0: En Neuquén.
1: Es la hora 21, 7 minutos.
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0: en Neuquén.
1: Es la hora 21:30.
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0: Tiene.
1: En Neuquén.
2: Es la hora 21:54.
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0: en Neuquén.
1: Es la hora 21:58 minutos.
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0: En Neuquén.
1: Es la hora 22, 30 minutos.
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0: en Neuquén.
1: Es la hora 22:58 minutos.
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0: en Neuquén.
1: Es la hora 23:30 minutos.
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0: en Neuquén.
1: Es la hora 23:43 minutos.
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0: So, Amanda, what did you guys do on your date last night?
1: Oh, he was so sweet. He took me to eat. He brought me roses. And then we went back to his house and watched movies.
0: You went back to his house? Did you guys kiss?
1: I'm not telling you that.
0: Oh, my God, you did. Shh. Oh, my God. Look at that guy. He's so cute. And he's looking over here. Be quiet. Don't be cool.
1: Go talk to him.
0: No. I'm too nervous. What would I say?
2: En Neuquén.
3: Es la hora 23:59 minutos.
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unos 70 años. ¿Cómo estás, querida? Tengo esposa e hijos. De vez en cuando hablo con ella y hasta hago el amor. No es que quiera molestar.

y tal vez amando.

0: en Neuquén.
1: Es la hora 0:25 minutos.
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0: banda.
1: En Neuquén.
2: Es la hora 0:50 minutos.
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0: Julieta Venegas.
1: En Neuquén.
2: Es la hora 0:58 minutos.
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Vamos a invitar a una amiga. Se llama Andrea, de Aterciopelados. Y bueno, estuvimos compartiendo esta gira por Estados Unidos, el frío de Estados Unidos.

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Thank you.

0: Gracias.
1: En Neuquén.
2: Es la hora 1:53.
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0: en Neuquén.
1: Es la hora 2.
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0: Muchísimas gracias, señores.
1: No basta traerlos al mundo porque es obligatorio.

0: Muchísimas gracias.
1: En Neuquén.
2: Es la hora 2:08.
3: Necesitaremos una terapia.

Gracias. Bonus track.

0: Y bueno, nos vamos al palo, ¿no? Fue una noche tremenda esta, loco. Mucho calor, mucho fuego acá adentro. Y nos vamos a ir con más fuego todavía. Se viene, y si hay garantías también, los chiquitos.
1: En Neuquén.
2: Es la hora 2:48.
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0: En Neuquén.
1: Es la hora 2:58 minutos.
0: En Neuquén.
1: Es la hora 2:59 minutos.
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0: en Neuquén.
1: Es la hora 3:57 minutos.
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0: En Neuquén.
1: Es la hora 4, 26 minutos.
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0: en Neuquén.
1: Es la hora 4:58.
0: En Neuquén.
1: Es la hora 4:58.
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0: en Neuquén.
1: Es la hora 5, 26 minutos.
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0: en Neuquén.
1: Es la hora 5:53.
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0: En Neuquén.
1: Es la hora 6:01.
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hemos reencontrado a un amigo que tuvo mucho tiempo con los majestuosos. Roberto Figueroa de los Pagos Borileros, fuerte el aplauso para él. 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

0: En Neuquén.
1: Es la hora 6:25 minutos.
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4: El comisario estaba hojeando expedientes cuando el cabo se presentó trayendo al detenido. Un mozo de 30 años a lo sumo. Vestía bombacha gris y corralera. Pilchas que a juzgar por la vejez daban pruebas de la miseria de su dueño. Me lo entregó el sargento, comisario. Este es el que anteayer robó unas botas del boliche Los Bajos. Unas botas. Ladrón barato. ¿Cómo te llamas vos? Orencio Nievas. ¿Y de dónde sos? De acá mismo, señor. ¿Trabajás? No, señor. No hallo trabajo. Estuve con Chabau para la cosecha en la chacra de los Barcal, pero en cuanto terminó la juntada de maíz me echaron. Ahora hago algunas changas y así vivo. ¿Y a qué le llamas changa? ¿Andar robando? El paisano bajó la vista al suelo. ¿Han de tener las botas? En el rancho. Cabo, mande a buscarlas. Y páselo nomás al calabozo que ya vamos a ver cuánto le damos. Salió el cabo llevando al detenido. Y el comisario se quedó pensando. Un par de botas. Ni para robar sirven estos paisanos vagos. No habían pasado dos horas que un milico se le cuadró en la puerta. Con licencia. Acá tiene las botas, comisario. Me las dio la mujer del detenido. Las tenía puesta el hijo. Un chiquilín de unos 7 años. Ajá. ¿Con qué esas son las botas? Son muy chicas para ensuciarse las manos. ¿Y qué decía la mujer? Y nada. Lloraba como una magdalena, comisario. Y cuando me iba a ir, me dio esta carta para que se la entregara a usted en sus propias manos. A ver, déjame. Mujeres que le piden los maridos. Nada más natural. Pero lo malo es que siempre los hallan angelitos, aunque les hagan sombra al mismo diablo. Pero esa carta era distinta a todas. Escrita en un papel de estraza, mugriento y arrugado, las palabras eran una hilera torpe de garabatos que había estampado la gracia y la inocencia de aquella criatura de 7 años, ajeno por completo a la desgracia que la miseria echó sobre su rancho. El ceño del comisario se fruncía al tiempo que la iba descifrando. Y al acabar de leer casi temblaba la hoja de papel entre las manos. Agente, mande mi comisario. Vaya y devuelva a la mujer de Nievas esas botas que ha traído. Dígale que fue un error. Que nos disculpe. Después va y le pregunta al bolichero ¿cuánto cuestan las botas? Se las pagas y que se olvide el caso. Espere, espere. No se vaya. A Orencio Nievas ya mismo me lo larga. Y que no deje de llegarse hasta acá mañana mismo. Puede que le haya encontrado algún trabajo. Se retiró el milico tras la orden. El comisario se acomodó en la silla. Y al par que liaba un poco de tabaco, repasó aquella carta que aún temblaba como un pajarito ondeado entre sus manos. Señores reyes magos, yo les pido que se acuerden este año de traerme las botitas. Yo soy bueno. Y según me han contado los otros chicos, si uno se porta bien todito el año, ustedes siempre dejan un regalo. Al apartar la mirada de la hoja, sintió como una brasa dentro del pecho y echó afuera la rabia, murmurando: mientras que la miseria haga ladrones de esta laya, yo nunca serviré pa' comisario.
0: En Neuquén
1: es la hora 6:31.
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Una chacarera. La flor azul. Mario Arnedo Gallo. Antonio Rodríguez Villar.

0: En Neuquén.
1: Es la hora 6:41 minutos.
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de un salto echó pie a tierra, su saludo fue diciendo: aquí estoy para lo que quiera. 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Mire el doctor dónde está, pero hasta allá, ¿cómo llega? 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

querían sacar del brazo aquella flor de inocencia que apretada sobre un hombro y acostada en la derecha parecía un escapulario sobre un albardón de tierra. Cuando llegó en la otra orilla y se afirmó en la ribera, vio que la mano de Dios

debía exigir otra fuerza. A las 2 horas y media estaba el negro de vuelta, con la chiquita en los brazos y cumplida su promesa. Por lo que dice el papá, si ha ganado esta carrera, ¿y usted cuánto va a cobrar? Yo ni las gracias siquiera. Cuando hago de esta gauchada, nunca fijo recompensa. Pero sí, voy a reprocharle para aliviar mi conciencia de que hace unos cuantos años dice que por muy chavos

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0: en Neuquén.
1: Es la hora 7.
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0: En Neuquén.
1: Es la hora 7:32.
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5: A 11 años del primer Ni Una Menos, Aten se movilizó en toda la provincia para decir una vez más, vivas y libres nos queremos. Escuchamos a Flor Bobadilla Luna, secretaria de Juventudes, Géneros y Diversidades en Aten.
6: Con muchísima fuerza y con un grito que realmente viene desde la bronca, porque es increíble, digo, es intolerable, es inaceptable que nos sigan matando por nuestra condición de género. Es inaceptable. Y eso nosotras lo tenemos muy claro, lo tenemos claro como trabajadoras y lo tenemos claro como trabajadoras de la educación. Por eso también para nosotras es sumamente importante en estos 20 años de la sanción de la ESI abrazarla, porque es la ESI la que nos permite construir también escuelas y mundos libres de violencia. Así que este 3 de junio para nosotras tiene un componente profundamente político, económico, social y pedagógico, porque en este contexto somos las trabajadoras de la educación también las que defendemos las escuelas como territorio de paz y de igualdad.
5: Escuchábamos a Flor Bobadilla Luna, secretaria de Juventudes, Géneros y Diversidades en Aten.
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0: en Neuquén.
1: Es la hora 7:41.
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1: Es la hora 7:57 minutos.
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1: Es la hora 8:01.
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1: Es la hora 8:29 minutos.
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0: En Neuquén.
1: Es la hora 8:47.
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2: En Neuquén.
3: Es la hora 8:54 minutos.
4: Aquí estamos disfrutando la mañana de este día sábado a través de la 105.1 del Dial. Y llega, por supuesto, desde el corazón de Vaca Muerta, con su panorama energético, Vicky Terzaghi.
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6: Arpel llega a la Argentina. Arpel es la Asociación de Productores de Petróleo, Gas y Energías Renovables de Latinoamérica y el Caribe, y tienen un gran evento, lo que es un congreso anual, que en esta edición, la octava, se va a realizar en Buenos Aires durante toda esta semana. Y la selección de Argentina para hacer este encuentro no es para nada casual, dado que en función del contexto internacional, este que desató sobre todo el conflicto en Medio Oriente y que un poquito como que está reajustando todos los valores, está haciendo que América Latina esté en el foco de atención, sobre todo los países, los grandes compradores de petróleo, los grandes compradores de gas también, estén mirando hacia América Latina y muy en especial a la Argentina. Y esto, por supuesto, tiene que ver con los proyectos de Vaca Muerta. En el caso de petróleo, además de las exportaciones que ya se están realizando y que están comenzando a llegar a los mercados asiáticos por primera vez, está también en marcha la obra de Vaca Muerta Oil Sur, esto es el oleoducto y puerto en la provincia de Río Negro, que a partir de enero del año que viene va a comenzar a exportar en un principio 180.000 barriles de petróleo por día, pero se espera que pueda llegar hasta los 750.000 barriles o incluso un poquitito más en un año más desde la puesta en marcha de lo que son sus operaciones. Y en el caso del GNL, por supuesto, está ya en construcción lo que tiene que ver con el proyecto de Southern Energy, este proyecto que impulsó inicialmente la compañía Pan American Energy, pero que ha sumado a otras compañías de Argentina. Ya está en construcción la conexión al gasoducto San Martín y se está esperando que llegue en el 2027 el primer barco fábrica de GNL, el Gili Epicello. En el 2028 va a llegar el segundo barco y se espera que para el 2029 se ponga en marcha el otro proyecto, que es el liderado por YPF, el que se conoce como Argentina GNL, ahí sí con dos barcos de mucho mayor tamaño, para poner finalmente a la Argentina en el mapa mundial del GNL. Y es por eso que este encuentro de Arpel va a girar muchísimo en torno al rol de Argentina en el mercado global.
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Hola, hola, ¿qué tal? ¿Cómo les va? Muy, pero muy buenos días y bienvenidos. Aquí comenzamos una nueva emisión de Resumiendo a través del aire de Radio Libertad. Estamos en el 105.1 del dial para quienes escuchan la radio a través del sistema tradicional. Estamos también en internet, nos pueden buscar en www.la105fm.com.ar o descargarte la aplicación de la radio y escucharnos donde quieras, como quieras. Como siempre, con el gusto de estar en esta radio que está de aniversario, Libertad.

Bueno, poco y nada tiene este sábado de sábado soleado, como dice la canción. Está bien encapotado el cielo. Hace tanto que nos quejamos que no llueve en la región que de repente vino toda la lluvia, ¿eh? Bueno, tampoco tanto. Es un poco de humedad que mal no le viene a la región después de tantos días de sequía. 11 grados centígrados, 4 décimas la temperatura en Neuquén capital. El cielo está cubierto con lloviznas intermitentes y algo de neblina en la parte alta de Neuquén. Así que, como decimos siempre, mucha precaución para circular. La humedad es bastante alta, 99%, el viento calmo y el cielo cubierto. Veníamos camino a la radio mirando un poco cómo se comportaba el tránsito. Siempre decimos hay que tenerle mucho respeto a la lluvia. Los frenos no responden de la misma manera, los vehículos tienen otro andar cuando el pavimento está mojado. Y bueno, algunas calles, las que todavía no cuentan con asfalto en la región, la sufren bastante, ¿eh? Mucho pozo, mucho barro en lugares donde las calles son de tierra. Pero la recomendación es, sobre todo hasta que pase este clima de cielo cubierto con neblina, está bueno bajarle un poco a la velocidad, ¿eh? Porque hoy no me encontré con ningún incidente vial, pero el sábado pasado el clima era bastante similar y nos encontramos con un choque bastante fuerte a la altura ahí de Autovía Norte, en el acceso al tercer puente. Hoy el tránsito era bastante tranquilo, fluido, y esperemos que siga así, que no tengamos que dar ninguna mala noticia. Está Mica, Micaela Mora en el control central. Mi nombre es Darío Hernández. Estaremos a lo largo de estas dos horas de radio repasando noticias, hojeando el diario de la semana, tratando de destacar las noticias que a nuestro criterio son más importantes, más relevantes de toda una semana en la región, en la ciudad fundamentalmente, en la provincia, en el país y el mundo. Pero básicamente destacamos lo más importante que pasa acá en Neuquén, y pasaron muchas noticias. Ustedes también nos pueden contar si les parece que fue una semana que se fue rápido o si pasaron cosas que ameritaron tener una semana que no terminaba más. Es como el año, cada uno lo vive a su manera. 155-82-45-82 es el teléfono de la radio. Allí recibimos sus mensajes opinando de cualquiera de los temas que tratamos aquí en el programa, o como siempre decimos, con la posibilidad que sumen alguna información, alguna noticia, algo que haya pasado en el barrio, algo que haya pasado en su paraje, en su pueblo, en su ciudad, que crean merece estar incluido dentro de este resumen que hacemos cada sábado. Preparamos el mate, compartimos algo de música y ya nomás empezamos a repasar lo más importante de toda esta semana.

Qué tema, ¿eh? Indio Solari junto a los fundamentalistas del aire acondicionado con este encuentro con un ángel amateur. El día que escuché esta canción, cuando salió este tema, les contaba a mis hijas que para mí el indio se iba despidiendo de alguna manera. Escuchá la letra, dice: empiezo por el final, terminaré en el principio. Mis intereses quizás no fueron saludables. Yo ya no puedo cumplir hazañas que prometí, solo seguir cantando. La tradición suele hacia atrás, no saber cuándo comienza. Un ángel sonso amateur me condenó al paraíso. Solo me falta saber la fecha y el lugar, y allí iré cantando. La fecha llegó. Todos sabíamos que en algún momento el indio se iba a ir. El tema es cómo nos iba a impactar el día que se fuera. Otro tramo de la canción dice: mis amores refugié en el arcón del amor propio. 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Yo ya no puedo cumplir hazañas que prometí, solo marchar cantando. Más de una vez me escuché decir que en la resistencia está todo el hidalgo valor de la vida. ¡Qué frase, por Dios! Yo ya no puedo cumplir hazañas que prometí, solo seguir esperando. Aquel día que escuché esta canción me largué a llorar como un pibe, porque bueno, Los Redondos y el indio marcaron, como a muchos, gran parte de mi vida, de momentos de mi vida, sobre todo de la juventud, que a uno le queda tan marcado, tan presente. Y siempre hablábamos con amigos y con fanáticos del indio, qué pasaría el día que se apague la voz del indio. Nadie quería esperar ese momento, pero con su maldito Parkinson sabíamos que eso podía suceder de un momento a otro. Y llegó el día que se apagó su voz, pero no su fenómeno. Hay artistas que hacen canciones, que llenan estadios, y después están estos pocos elegidos que terminan convirtiéndose en parte de la vida de la gente. Hoy Argentina está despidiendo a uno de ellos, Carlos el Indio Solari. Quizás lo más impresionante de su partida no sea la noticia en sí, sino lo que provoca, porque cuando muere una figura pública, generalmente se recuerda su obra, se repasan sus éxitos, se cuentan anécdotas, pero con el indio creo que pasa algo distinto, porque no se va solamente un músico, se va una voz que acompañó a generaciones enteras, un tipo que logró algo que muy pocos artistas consiguen: convertirse en parte de la identidad emocional de millones de personas. Muchos

Patricio Rey, sus redonditos de ricota primero y las de su carrera solista después, no fueron solamente música, fueron refugio, compañía, rebeldía, resistencia, celebración en algunos casos y también consuelo. Estuvieron en los primeros amores, en las amistades que parecían eternas, en los viajes interminables por la ruta, en las noches de fiesta y también en los momentos más difíciles de cada uno de nosotros. El indio construyó un fenómeno cultural único, sin grandes campañas de marketing, sin buscar los flashes permanentes de la televisión, sin seguir las reglas de la industria, y quizás justamente por eso se volvió tan inmenso, porque cada uno encontró en sus letras algo propio, una frase para aferrarse, una canción para sanar, una excusa para seguir adelante. Hoy seguramente habrá miles de personas escuchando los mismos temas, compartiendo recuerdos, subiendo fotos de recitales, desempolvando alguna entrada guardada durante años, porque cuando un artista logra atravesar tantas vidas, deja de pertenecerse a sí mismo para transformarse en patrimonio sentimental de un pueblo. Por eso cuesta tanto despedirlo. Porque en realidad no estamos despidiendo solamente a un cantante, estamos despidiendo una parte de nuestra propia historia. Y aunque por las noches haya silencio en algún escenario, aunque la noticia duela, hay algo que resulta imposible de apagar. Las canciones. Eso queda. Esas seguirán sonando en la radio, como ahora, en un auto, en una guitarra desafinada entre amigos, o en los auriculares de alguien que necesita sentirse acompañado. Porque las voces se apagan, los cuerpos se van. Pero hay artistas que consiguen una forma rara y hermosa de quedarse para siempre. Y el Indio Solari, sin dudas, es uno de ellos. Gracias por tanto, mister. Siempre quedará en el recuerdo de quienes seguimos tu admirable carrera y hoy con dolor te despedimos. Dicen los medios que la despedida pública de Carlos el Indio Solari se va a realizar finalmente mañana, domingo 7 de junio. El entorno del músico se encargó a través de las redes de sus canales oficiales de informarlo. No sabían bien qué iba a generar, pero la gente salió a la calle. Incluso acá en Neuquén, en el Monumento General San Martín, se llenó ayer de fanáticos para hacer la misa ricotera de otra manera. Cuando ibas a ver a Los Redondos o cuando ibas a ver al Indio con los fundamentalistas, se decía que iban a misa los fanáticos. Es más, después, despectivamente, muchos decían, por fin terminó la famosa misa de la mugre, porque claro, al convocar a tanta gente, generaba mucha basura, y bueno, muchas fueron las ciudades que recibieron ese impacto, para muchos positivos, para otros olvidable, ¿no? Porque no están quienes criticaron muchísimo la vida del Indio, también por su posicionamiento, porque a veces aferrarse a un pensamiento te va a costar encontrarte con gente que no piensa igual y que ya por ese motivo solamente te deja a un lado. No faltó aquel idiota que dijo, no, bueno, pero el Indio era cristinista, vengan de a uno. La verdad que no entendieron nada si hoy tienen ese pensamiento. Y obviamente habrá mucha gente que le va y le viene, no le genera absolutamente nada, que las palabras que digo en el comienzo de este programa dicen, ¿de qué está hablando? Se murió un músico y nada más. Para muchos sí significó, y para muchos te puedo asegurar, algo muy fuerte. Esto de parece que estás despidiendo a un familiar, a un ser querido. Así que lo vivas como lo vivas, creo que te va a quedar ahí en la cabeza durante mucho tiempo, porque son eternos estos, son eternos. 9:16 minutos. Así arrancamos el programa del día de hoy. Estaba mirando algunas imágenes de los diarios y también de las redes sociales de lo que fue la despedida al Indio ayer en las distintas ciudades de la República Argentina, porque esto movilizó a todo el país, ¿no? Le guste o no le guste al gobierno de turno que la gente se exprese de esta manera, porque obviamente al ser un artista que se pronunció a favor de un sector político, el otro lo denigra, ¿no? Pero

0: Esto generó muchas repercusiones, algunas que incluso generan mucho repudio en las redes sociales. Yo te digo lo que pienso y cómo lo viví, qué me generó a mí en este caso, pero bueno, cada uno lo vive a su manera. Bueno, le mandamos un besito grande a Emi, que nos está escuchando y nos está viendo. Lo vamos a saludar porque nos mira a través de la página de la radio. A quienes nos quieran seguir por ahí, tengan en cuenta algo. Yo no me gusta mucho la idea, a mí no me gusta mucho la idea esta de hacer radio televisada, pero es la onda, ¿no? Es así se vive últimamente la radio. Ha perdido el encanto eso de la magia de la radio. Hoy casi todas las radios están televisadas y a mí me cuesta mucho. Me olvido por momentos, Mica, que está la cámara ahí, pero muchos que nos siguen a través de la página dicen, bueno, ahí te estamos viendo. Es un programa que la realidad no le presto mucha atención a la imagen, ¿no? A lo supuestamente televisivo o streaming, como se le dice ahora. Prefiero seguir con esa idea de que nadie me está mirando y que me están escuchando, porque a mí me gusta hacer radio. Tele hice durante mucho tiempo y lo sigo haciendo, pero bueno, cuando hago radio me gusta hacer radio. Las discusiones que he tenido con Charlie sobre ese tema, pero también lo entiendo a él. Hay que ayornarse a las nuevas maneras de hacer radio. A la gente parece que si no hay nadie ahí para mirar, ya no sirve. Y bueno, hay que adaptarse. Besitos grandes, Emi. Cariños a toda la familia que nos escuchan siempre cada sábado y están presentes tirando buena energía. Hasta la misma Emi me mandaba ayer algunos videos del Indio Solari, que quizás no formó parte tanto como en mi caso de su juventud como banda sonora. Hay muchas otras Emis, ¿no? Pero bueno, hasta mucha gente escuchando a Los Redondos o escuchando al Indio se va encontrando con frases de un gran poeta, ¿no? Que se nos va. Para mí era eso, el Indio. Una manera de decir tan particular de las cosas de la vida, que después a veces hasta de grande le empezás a encontrar una relación distinta, ¿no? A esa letra respecto a cosas de la vida diaria, ¿no? Alguna vez cantamos canciones sin entender qué estaban diciendo, pero nos gustaba el ritmo, nos gustaba el riff de Sky Bailinson, nos gustaba la voz que ponía el Indio en esa canción, en fin. Después nos enteramos con el tiempo que había una letra profunda detrás de todo eso, una poesía profunda, y eso tiene de bueno la música. Bueno, al menos la música que nosotros escuchamos, que tenía siempre algo para dejar. Se fue el Indio. Algún día iba a llegar. Maldito Parkinson, como alguna vez dijimos, maldito cáncer, maldito Parkinson, que te lo llevaste para muchos muy rápido, al maestro Indio Solari. Es muy particular porque hoy a la noche tenía recital Fundamentalistas del Aire Acondicionado con el Indio Solari y no sabían qué hacer. En las redes decían, ¿suspendemos el recital? No lo suspendemos, lo hacemos igual. No es una banda que toque tres veces al año, tocan una o dos veces al año, porque hay que montar toda una infraestructura que requiere mucho tiempo de organización. Bueno, y creen que la mejor manera es hacerle un homenaje arriba del escenario, como corresponde, como hubiese querido el Indio. Así que creo que el recital sigue en pie esta noche, de los Fundamentalistas del Aire Acondicionado, que tuve la posibilidad de verlos y siempre está la magia de la misa ricotera, aunque ya no sea lo mismo, ¿no? No es lo mismo. No está el Indio y no está la banda, pero es una manera de seguir teniéndolos presentes. Hasta en sus últimos días de vida, el Indio acompañó causas sociales importantes. Hay un mensaje que les dedica a las mujeres tan cerquita del 3J, bueno, diciendo el apoyo incondicional de su parte a la lucha de la mujer por sus derechos y por el ni una menos. Esta semana se hizo, como todos los 3 de junio, la marcha en todo el país. Fue masiva, aquí en Neuquén y en distintos lugares del país. Y allí, en Neuquén, se leyó un comunicado que refleja un poco el sentimiento que tiene hoy por hoy la mujer, a 11 años ya del primer Ni Una Menos.
1: Hemos recorrido un gran camino en la lucha contra la violencia hacia las mujeres, diversidades, niñas y niños, contra la violencia machista, con avances y con deudas. Mientras aumentan los despidos, bajan los salarios, empeoran las condiciones laborales, tenemos que trabajar cada vez más, fuera y dentro de la casa, con mayores dificultades para independizarlos de una relación violenta, más vulnerables a las redes de trata y pedofilia. El esfuerzo del gobierno está en mantenernos sumisas y calladas. Aumenta la violencia contra nosotras y también contra las infancias. Este modelo de motosierra que redistribuye el ingreso en favor de los de arriba impacta en toda la sociedad y afecta sobre todo la vida de las mujeres y las personas LGBTIQNB+. El deterioro general en las condiciones materiales de vida implica, entre otras cosas, un fuerte endeudamiento de las familias que profundiza aún más las desigualdades sociales y de género.
2: Se dice que tenemos demasiados derechos, que nos pasamos tres pueblos, que nuestras denuncias son falsas, que impedimos el contacto y se busca manera de que las víctimas terminemos procesadas.
3: En nuestra Patagonia, gritar ni uno menos también es defender el territorio, es defender la identidad, el derecho a exigir con dignidad. Y no habrá silencio mientras sigan intentando disciplinar nuestros cuerpos y nuestros pueblos. Es seguir defendiendo la vida. En tiempos en donde los discursos de odio avanzan, donde se intenta retroceder sobre los derechos conquistados y donde muchas voces buscan instalar la indiferencia, seguimos sosteniendo lo esencial. La violencia de género existe, mata y nos exige compromiso colectivo.
2: Por las que ya no están, por quienes siguen luchando, por quienes necesitan ser escuchadas, por una sociedad donde vivir sin miedo no sea un privilegio, ni un menos, ni un derecho menos.
0: Esta semana, la Subsecretaría de las Mujeres de Neuquén Capital, al brindar el informe que cada tanto se conoce de cuál es el cuadro de situación en Neuquén, advirtieron un preocupante aumento de los casos de violencia de género registrados durante los primeros meses de este año 2026. La responsable de la cartera es Alejandra Oerens. Informó que entre el 1 de enero y el 31 de mayo de este año se registraron, escucha bien, 54 casos catalogados con código A. ¿Qué significa código A? Riesgo de femicidio. Los números prácticamente se triplicaron respecto del mismo periodo del año 2025 y advirtió que la justicia tiene mucha responsabilidad en que esto siga siendo de esta manera. Esto le decía Radio Libertad.
4: Al día de hoy nosotras estamos trabajando con 54 casos de código A con riesgo de femicidio. El porcentaje aumentó en un 217%. El resto de los casos dentro de la subsecretaría han aumentado en un 44,3%. Esto es gravísimo, es extremo por la falta de responsabilidad, no solamente de la comunidad donde todos somos cómplices, acompañamos cuando pasan y llegan estas fechas y el resto del año no denunciamos, no acompañamos a esas mujeres y esto sigue en aumento. 54 casos, riesgo de ser asesinadas, es gravísimo. Hay una falta de seriedad, de compromiso por parte de los jueces. Hablo del fuero penal y del fuero de familia también. Lo único que estamos esperando es una respuesta seria de los jueces, no que nos digan hace 10 años que tenemos ese caso acá y no lo podemos terminar de resolver. ¿Y qué estamos esperando? No podemos seguir permitiendo que esto avance. Cientos de casos de mujeres que no reciben una ayuda, una respuesta de la justicia. ¿Dónde está la justicia? Tienen las herramientas para darles una preventiva. Logramos en 8 años una preventiva para un violento. Una preventiva y es por 2 meses. Y en 2 meses, si el juez quiere, lo va a dejar en la calle. Y la van a terminar matando a esa mujer. Y no es la única, son muchas. Tiene que haber más compromiso de los 3 estados y a nivel nacional exactamente lo mismo. No podemos escuchar a un presidente que diga los femicidios bajaron, pero porque vos los caratulás como homicidios. El femicidio es cuando asesinan a una mujer y no mueren en manos del que pasó por la esquina pidiendo un pedazo de pan. Mueren en manos siempre alguien del entorno, de su contexto. Entonces no queremos ser cómplices del resto que no trabaja. Las edades nosotras la tuvimos que bajar, la edad de atención, a 16 años. Y los códigos rojos tienen más de 20. Cada vez se achica más la brecha también. La violencia intrafamiliar ha crecido muchísimo.
0: Los datos, que siempre son importantes para tenerlos ahí presentes. ¿Qué hace la justicia? Dice Oerens, ¿no? Y después está también el planteo que se hizo en la marcha. ¿Qué falta de parte de los gobiernos, municipal, provincial y nacional? Aquí en Neuquén, provincia, hay marcos normativos para prevenir, sancionar y erradicar la violencia familiar y de género. Sin embargo, los casos crecen. Esta semana, de todas maneras, La Comisión Interinstitucional de las Leyes 2785 y 2786 incorporó aportes al nuevo protocolo. Amplía los circuitos de actuación estatal, incorpora el abordaje de distintas modalidades de violencia y refuerza el acompañamiento para garantizar la autonomía y los proyectos de vida libres de violencias. Las nuevas medidas las explicó esta semana en diálogo con los medios Lorena Barabini, la secretaria de Mujeres y Diversidad de la provincia de Neuquén, recordando que todas las acciones del Estado son para garantizar una vida sin violencias. El tema es, ¿qué falta? ¿Por qué los números todos los años se van incrementando? Escuchá.
5: Este nuevo protocolo, por supuesto, nos involucra a todos los organismos del Estado, nos ordena los momentos en los que cada uno de los organismos intervenimos, incorpora a la ley 2786, que no estaba, podamos ordenar los circuitos de atención para que todas las modalidades de violencia puedan saber en qué momento interviene cada uno de los organismos y qué responsabilidad asume cada uno de los organismos para poder hacer esas intervenciones y también, por supuesto, adecuarla a la realidad de institucional del Neuquén de hoy, ¿no? En el momento en que el protocolo que es hoy está todavía vigente, no existía la línea 148, no existía la oficina de violencia, que son fundamentales en el sistema de protección. Entonces, es muy importante que todas las personas nos interpelemos, es muy importante que como Estado sigamos atentos, con escucha, con mucho compromiso y con mucho trabajo cotidiano para garantizar que la vida de todas las neuquinas, de todos los neuquinos, sea una vida libre de violencia.
0: La referente de la organización Mumalá en la región, Gladys Abayay, recordó que es importante exigir presupuesto y acompañamiento al Estado para terminar con femicidios y la violencia de género. Escucha.
6: Ni una menos que nos encuentra con un femicidio atroz de Agustina de Dulce Misiones, que la verdad que lamentamos porque es algo que venimos señalando ya en lo que va del año en el país van 105 femicidios y 420 intentos de femicidios. Seguir exigiendo que queremos ni una menos, o sea, que nos queremos vivas, queremos que el Estado accione, que pueda poner presupuesto para prevenir, para acompañar a las mujeres que sufren violencia. Queremos una justicia que accione y no que juzgue, que es lo que pasó con Agustina y que lo venimos planteando. Una justicia que no se capacita y que no sabe atender a las mujeres que están sufriendo violencia, desalienta que ellas vayan a hacer la denuncia y es lo que viene pasando y lo venimos planteando porque baja el número de mujeres que hace la denuncia.
0: Las 9 de la mañana con 29 minutos. Ustedes pueden comunicarse con nosotros 155-82-45-82. Allí recibimos sus opiniones. Abrazo grande al querido Titi. Horacio, gracias por estar ahí, escuchando. Me imagino que laburando también en esta mañana de día sábado. Nublada aquí en la región. No sé cómo estará por allá donde andás, querido Horacio. Cariños y bueno, que sea un lindo fin de semana para vos también. A la gente que nos sigue a través de Facebook, un abrazo muy grande. Estamos transmitiendo también a través de nuestra red social. Y no nos olvidamos nunca de decir que estamos con un eco muy grande en la comarca petrolera. Nos escuchan en todo Cutralcó y Huíncula a través de La Roca 99.9 y La Roca Contenidos, la página web de la gran radio de la comarca petrolera. Le mandamos un abrazo muy grande a nuestro querido amigo, colega Gaby Galarza y a todo el equipo de La Roca que nos permiten llegar también a mucha audiencia allí en el centro de la provincia de Neuquén. Media hora que se pasa volando, pero ya estamos como para seguir en algunos minutos nada más repasando las noticias más importantes de esta semana. Ojeamos el diario de la semana, miramos la televisión, las redes, escuchamos la radio, leemos los diarios, los portales y tratamos de traerles cada sábado un resumen de lo más relevante de toda una semana. Ya venimos.
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10: Es la hora 9:31 minutos.
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0: Muy bien, las 9 de la mañana con 37 minutos. Aquí estamos nuevamente con una temperatura de 11 grados centígrados, 3 décimas aquí en Neuquén Capital. La humedad alta, 99%, casi toda, mucha humedad en la región. Viento del sudeste a 4 kilómetros por hora y el cielo está cubierto con lloviznas y algo de neblina en algunos sectores de Neuquén y alrededores. El clima va a seguir así durante toda la jornada, hay lluvias aisladas durante todo el día para este día sábado, una máxima que podría llegar a los 16 grados centígrados, así que mucho más no va a subir, pero está agradable, ¿no? Con lluviecita que viene bien después de tanto tiempo de quejarnos que no llovía, capaz que ahora nos quejamos porque llueve mucho. Mañana sigue igual el clima, ¿eh? Mañana domingo la máxima 13 grados centígrados con lluvias aisladas, un mayor porcentaje de probabilidad de precipitaciones para todo el día domingo, así que es un fin de semana para guardarse. Mañana es el día del periodista, habrá celebraciones para que los colegas se reúnan y analicen la actual situación que tiene nuestra tarea, nuestra tan linda tarea, bastante castigada, les podría decir. No quiero entrar en detalles, pero tengo una reflexión no muy buena de cómo es nuestro trabajo por estos días. Cuesta bastante hacer periodismo en libertad en esta época, así que no me pidan que haga una reflexión del Día del Periodista este año, porque me van a agarrar como bulldog a la hora de hacer un análisis. Pero bueno, saludamos a todos los colegas. Feliz Día del Periodista. Mañana cae domingo, ¿no? Este día del periodista, pero hay celebraciones para reencontrarse, que eso es importante siempre, y el lunes creo que hay un ágape, un desayuno por parte del gobierno provincial. Así que, bueno, felicitaciones para todos los colegas. Es muy importante, en principio, esto, celebrar tener trabajo, ojalá fuera en otras condiciones, pero siempre celebramos la profesión que elegimos y la posibilidad de tener trabajo y ejercer nuestra tarea. A propósito de los periodistas, la causa por la apropiación de departamentos de la Torre del Periodista aquí en Neuquén dio en estos últimos días un paso judicial importante. Se encamina todo hacia un juicio oral y público en el Tribunal Oral Federal. Esta semana lo confirmó Víctor Reynoso, conocido periodista aquí de la región, uno de los incansables denunciantes históricos del caso, que destacó que el expediente incorpora un elemento considerado inédito, que es el reconocimiento de que las apropiaciones de viviendas y bienes realizadas durante la última dictadura militar en la República Argentina también constituyen delitos de lesa humanidad. Escuchá lo que le decía a Radio Universidad Calf.
1: No, esto es un paso ya trascendental, incluso va a marcar un hito dentro de lo que es la justicia en cuanto a derechos humanos. Aquí no solamente luego de medio siglo se reconocen, se condenan los hechos de sangre, los secuestros, las muertes, las torturas, los aviones, los vuelos de la muerte, los secuestros de bebés nacidos en cautiverio, sino que el doctor Villanueva, el juez federal, ha consignado que además son delitos de lesa humanidad todas aquellas medidas de apropiación de propiedades de las víctimas. Y esto nos ubica a nosotros en una posición que no buscábamos, pero es excepcional. Un poco agotados, un poco cansados, pero vemos que al fin el reconocimiento que ha hecho la Justicia Federal de Neuquén nos ha llevado a este momento.
0: Bueno, nos alegramos mucho. Lo escucho a Víctor y me acuerdo de los años que ya peina unas cuantas canas Víctor Reynoso, pero los años que le ha llevado esta causa, ¿no? La pelea constante para tener un reconocimiento, y ojalá que este sea el año, sería fundamental. Estaba mirando un relevamiento que hizo la Municipalidad de Neuquén sobre discriminación en la ciudad. Son datos que hay que tenerlos presentes, Este es el mes del orgullo y el municipio ha presentado como parte de las actividades del mes del orgullo los resultados de un relevamiento sobre discriminación, una encuesta anónima, participativa, que permite conocer cómo se manifiestan las prácticas discriminatorias en la ciudad y cuáles son las principales demandas de la ciudadanía para abordarlas. Escucha bien, el estudio alcanzó un total de 28.400 encuestas aproximadamente realizadas en 42 barrios de Neuquén Capital, contemplando distintos grupos etarios y géneros. Los resultados revelaron que más de la mitad de las personas, es decir, 15.000 y pico, manifestó haber sido blanco de algún tipo de discriminación, de distinta índole. Escuchá lo que decía Lucas Materre, el subsecretario de Derechos Humanos, al analizar estos números que son para tener presente.
2: Es una encuesta anónima, participativa, que nos permite identificar cómo se expresa la discriminación en la ciudad. Se han realizado 28.425 encuestas en más de 40 barrios, con distintos grupos etarios y distintos géneros también. Hemos relevado que más de la mitad de la población afirma haber sufrido de discriminación. El top 5 del porqué tiene que ver con cuestiones corporales, la situación económica se encuentra en el segundo lugar, el color de piel en tercer lugar, el rendimiento académico en cuarto y la orientación sexual en quinto lugar. Gran parte de este relevamiento nos permite construir políticas públicas. Justamente la mayoría de la población encuentra como dificultad no saber a dónde denunciar, afirman haber hecho la denuncia y no haber tenido ninguna respuesta.
0: Qué detalle, ¿no? La mitad de los encuestados manifiesta haber tenido alguna situación en la cual se notó como discriminado en distintos ámbitos, ¿no? Pues en la escuela, en el trabajo, con los amigos, en algún lugar cuando va a hacer algún trámite. Somos una sociedad que discrimina, evidentemente, ¿no? Si la mitad te da de una encuesta que es un relevamiento que se hace para tener un dato nada más, es para tener presente, ¿no? Es preocupante. Hablando de encuestas, ACIPAM realiza cada tanto un relevamiento a través de su observatorio económico de cómo está la ciudad en cuanto a locales comerciales cerrados. Hay un aumento muy importante en la cantidad de locales comerciales que están inactivos o que están en alquiler directamente en la ciudad de Neuquén. Según el informe, durante la segunda quincena del mes de mayo de este año se relevaron 1.903 locales en distintos sectores comerciales de la capital neuquina, de los cuales 163 se desocuparon. 163 se encontraban inactivos directamente, o sea, se desocuparon. Representa una tasa de desocupación del 8.6%, por encima del 7.8 registrado en el año pasado cerca de agosto. Una situación que se observó tanto en el Alto como en el Bajo Neuquino, como en la zona oeste y en los principales centros comerciales de la ciudad. El sector con mayor nivel de inactividad es el Bajo, según este informe, donde el 9% de los locales se encontraron cerrados o en alquiler. Habló con Radio Libertad Daniel González de ACIPAM, destacando estos números.
3: Porque no hay duda que se trata de un índice de cómo está la actividad comercial, ¿no es cierto? Y lamentablemente lo que vamos notando es que cada una de estas mediciones que hacemos va aumentando más la cantidad de locales vacíos que han cerrado o han dejado de alquilar, ¿no es cierto? Se hace reglamento sobre 1.903 locales, que es una muestra, ¿no es cierto? Bueno, no son todos los locales de Neuquén. Es el 13% de los locales de Neuquén, pero creo que es una muestra más que representativa. Y están distribuidos en el Alto, en el Bajo, en el Oeste y los shopping de Neuquén, los centros comerciales. De esos 1.903 locales hay 163 cerrados, es decir, el 8.6%. Y claro, el año pasado, en nuestro relevamiento de agosto, eso daba el 7%, es decir, que aumentó muchísimo. Y eso da un promedio de 1.2 locales por cuadra. Y bueno, hay diferencias a su vez en las zonas. En la zona más complicada hoy es el Bajo de Neuquén. Y se ven calles ya bastante icónicas, como son calle Roca en el Alto o calle Peristo Moreno y Alcorta en el Bajo, y en los centros comerciales ya era alto el número, porque de los 188 locales que relevamos, ya el año pasado daba el 9% y ahora da el 9.6%, siguen aumentando, ¿no es cierto? Y en el Oeste también aumentó, porque era menos la cantidad de locales cerrados, era el 4 y ahora es el 5.3, ¿no? Y el número uno es la baja de consumo, no hay duda. Y esa baja de consumo está motivado por distintos motivos, pero el número uno es que la política económica a nivel nacional ha quitado bastante poder adquisitivo al salario. El salario antes, lo que uno pagaba de servicio, luz, agua, gas, era el 9% y ahora es como el 19%. Esa diferencia de un 10% evidentemente se lo quitó al consumo, ¿no es cierto?
0: Datos. Es importantísimo el incremento de los precios de los alquileres, me dicen, no tan solo para la población que necesita alquilar una vivienda para uso familiar, sino también para el comerciante. Y el comerciante analiza si esto me va a terminar dando pérdidas en lugar que ganancia. No me sirve, no me suma, y quizás por eso se termina mudando. Esto pasó siempre en Neuquén, pero el observatorio de Asipan te permite ir viendo por dónde pasa la cosa. Quizás tenemos la idea de que en Neuquén todo es color de rosa, que todo va bien, pero a muchas familias les cuesta mantener algún emprendimiento. A algunos les costará más que otros, indudablemente. Lo que me dicen que también ha bajado bastante la venta de vehículos, y por ese motivo se hizo una reunión esta semana en la municipalidad de Neuquén con concesionarias conocidas aquí de la región, para ver si pueden impulsar proyectos en el Consejo Deliberante que generen mejores condiciones para la compra de vehículos en Neuquén y potenciar más aún la actividad económica de la ciudad. Algunos detalles, algunos porque no se conocieron muchos, dicen que las iniciativas se van a conocer en los próximos días, pero básicamente va a beneficiar las condiciones de venta y modificar la competitividad de las concesionarias neuquinas. Lo explicó Gastón Contardi, el coordinador de gestión económica del municipio.
4: Bueno, estamos trabajando ya desde hace varias semanas con diferentes medidas que tienen que ver con los sectores económicos para que obviamente les vaya mejor. En un contexto nacional un poco complejo, la intención es que en Neuquén podamos seguir creciendo permanentemente, mantener el impulso de ventas y en este caso en particular con las concesionarias de la ciudad, trabajando en nuevas medidas que seguramente la puntualidad de la medida se van a dar a conocer dentro de un tiempo, pero que va a beneficiar claramente las condiciones de venta, que van a modificar claramente la competitividad de las concesionarias neuquinas. Así que, bueno, es un trabajo conjunto que seguramente en las próximas semanas va a ir al Consejo Deliberante, pero que va a beneficiar, digamos, que cada vez se venda más y que cada vez los neuquinos tengan mejores posibilidades para comprar vehículos.
0: ¿Vos qué opinás? Beneficios para las concesionarias, que evidentemente vienen flojitas de ventas. Imagínate si viene floja la concesionaria, cómo la estará pasando el vecino de a pie, común y corriente, que se tiene que endeudar para poder comer. Antes, el relevamiento daba que en Neuquén la gente se endeudaba para comprar una heladera, una cocina, algún electrodoméstico, hasta ropa, te podría decir, que no lo podía pagar en efectivo, metía la tarjeta de crédito. Ahora, los relevamientos dan que las familias en Neuquén se endeudan para llenar el changuito en el supermercado, para papear, para comer, para llenar la olla. Esta semana, los diputados peronistas Darío Martínez y Darío El Pampa Peralta presentaron un proyecto que lo denominaron Recuperación Económica Familiar. Buscan frenar el sobreendeudamiento que hay en los hogares, trabajadores y jubilados. Una iniciativa que apunta a brindar soluciones concretas por la crisis de consumo que obliga a que muchas familias se endeudan para cubrir gastos corrientes, básicos. ¿Qué proponen? Que a través del Banco Provincia de Neuquén haya líneas de crédito con tasas de interés más bajas y accesibles que te permitan cancelar la deuda que tenga con un banco a través del BPN. Lo que dicen es, si el gobierno tiene excusas para refinanciar deudas, viste que es muy común el término refinanciación de la deuda, bueno, ¿por qué no puede hacer lo mismo para que los neuquinos dejen de endeudarse? Así lo plantean. Esto le decían los diputados a Radio Libertad.
5: Recorriendo el interior y muchos en los barrios de la capital, y nosotros también hemos observado que la mayoría de los neuquinos se están endeudando con la tarjeta de crédito. Y esto no es una cuestión de mala administración individual, sino de un modelo económico que, en principio, liberó todas las tasas de servicio, los combustibles, los medicamentos. Eso ha subido mucho más que los salarios. Entonces el modelo hace que hoy la mayoría de los neuquinos no lleguen a fin de mes. Y entendiendo que el propio Estado, para pagar deuda, toma deuda, se endeuda para desendeudarse, bueno, creemos que es una buena herramienta que la podemos utilizar con los neuquinos, aquellos que estén endeudados con tarjeta tarjeta de crédito, que luego entran en un círculo vicioso donde el interés que te aplica el mismo banco, la tarjeta de crédito, es casi confiscatorio. Entonces entendemos que, bueno, hay que poner una herramienta al servicio desde la política, porque la política los ha llevado a este modelo de endeudamiento. Creemos que hoy Neuquén tiene la capacidad de hacerlo y de esta manera descomprimir un poco, establecer la emergencia en materia de endeudamiento de los neuquinos, establecer un periodo de gracia para darle aire al vecino y, bueno, que a través de la herramienta del Banco Provincia, cancelar la deuda con esa entidad financiera que te está matando, tener una relación con el vecino de una deuda con una tasa de interés mucho más baja, más subsidiada y que nos permita salir de esta situación en lo que dura esta emergencia de 24 meses.
6: El problema que estamos teniendo acá en Neuquén es, se piensa que todos cobran como petroleros, la realidad es que no es así. El año pasado cualquier vecino se endeudaba para comprar un televisor, para cambiar las ruedas del auto, zapatillas, y hoy compra medicamentos, compra alimento y no te alcanza. Esa pelota hace que vos nunca llegues a fin de mes. Entonces, ese modelo económico es el que está fracasando y por ende hace que los neuquinos estén cada vez peor y nosotros necesitamos brindar esta herramienta desde la misma política. Digo, está muy de moda usar el famoso reperfilar la deuda. Bueno, nosotros pretendemos que el Estado neuquino reperfile la deuda de todos los neuquinos y así podamos darle una mano.
0: ¿Cómo la ves? Claro, aprovechan y le tiran un palo al gobierno, ¿no? Desde el peronismo. Es un clásico también de Martínez y Peralta, pero plantean algo que lo venimos charlando hace mucho tiempo aquí en el programa, ¿no? La gente que se endeuda con tarjetas de crédito, con los famosos créditos que te ofrece Mercado Pago, con la idea de pagar el mínimo de la tarjeta y que después te genera una pelota que es difícil de controlar. Bueno, hay muchas familias que están en esta situación y plantean esta iniciativa desde el bloque peronista en la legislatura. Ya que andamos por la legislatura, un polémico proyecto que presentó la diputada del bloque Cumplir, Brenda Buchiniz, que busca controlar y optimizar el uso de los vehículos oficiales y algunos otros bienes del Estado. Una iniciativa que apunta a reforzar los mecanismos de control sobre el patrimonio público y promueve criterios de austeridad, eficiencia y transparencia en la administración de los recursos estatales. Suena bien, porque lo que dice la diputada es, está lleno de vehículos oficiales. Hace poquito entregaron no sé cuántos vehículos para el EPEM, por ejemplo, que son necesarios para el laburo diario de un ente que necesita la movilidad. Ahora, está lleno de vehículos oficiales que, todos sabemos, no tan solo se usan para trabajar. Lo que plantea la legisladora es que haya un control sobre quién maneja, que estén identificados y qué uso y tiempo horario se le va a dar a ese vehículo para prestar un servicio. Es difícil, desde el punto de vista del control, establecer estas cosas. Pero también sería justo, ya que se jacta el gobierno de controlar el gasto que no corresponde en la administración pública, saber para qué se usan esos vehículos. En la misma legislatura, cada diputado tiene un vehículo oficial. Y algunos lo usarán bien y otros lo usarán para abaratar costos en su casa y no usar el auto particular, ¿no? Eso pasa en la legislatura, en los distintos ministerios. Hay vehículos oficiales por todos lados. ¿Qué opinas? Con nuestro colega y amigo Néstor Lorenzo habló esta semana la diputada Buchiniz.
7: Lógicamente, en la ciudadanía despierta algunas dudas respecto del uso de esos vehículos. No todas las veces estos vehículos no están identificados con el logo, con un ploteo, con un número de teléfono, como para poder identificar de qué vehículo se trata, en servicio de qué repartición está trabajando, por quién es conducido, en qué horarios cumple esas funciones, justamente para atender esto del control ciudadano, ¿no? Yo noto que los neuquinos cada vez se involucran más con la cosa pública y quieren respuestas. Y toda esta información hoy no está disponible. Quizás algunos de nosotros más o menos identificamos las patentes o alguna que otra repartición tiene sus vehículos identificados, pero no todos. Entonces, este proyecto lo que propone es que todos los vehículos oficiales estén debidamente identificados, que tengan un número telefónico para hacer denuncias, a veces porque son mal empleados o mal conducidos, a veces cometen infracciones, cometiendo alguna infracción, quizás detenidos en doble fila, y son cosas que tenemos que ir curándonos de ese mal uso que hay de los bienes públicos. Porque los bienes públicos surgen del presupuesto público, ¿no? Son bienes de todos los neuquinos.
0: ¿Qué opinas? 155-82-45-82. ¿Se puede hacer un control de los gastos de vehículos oficiales? Yo no centraría tanto la atención en organismos públicos como el EPEM, el EPAS y otros. pondría más el foco en esos vehículos oficiales que, bueno, recorren la provincia, uno los ve por todos lados y uno no sabe si en realidad están cumpliendo una función para el cual se le llena combustible y se lo mantiene ese vehículo que sea para trabajar, ¿eh? Esa es la situación. Difícil de controlar, pero no está mal el planteo que hace la legisladora. Bueno, ¿se acuerdan de Alison Calfunao? Esta mujer que fue a hacerse una intervención a un hospital de Neuquén, una clínica de Neuquén, y terminó sufriendo dos paros cardíacos durante una ligadura de trompas y graves complicaciones que la llevaron incluso a necesitar un trasplante de corazón realizado en Buenos Aires y, lo que es peor aún, la amputación de una de sus piernas. Avanza el proceso judicial contra los médicos y la clínica local y, como en realidad cuesta mucho que la justicia tenga tiempos más acordes a lo que necesita Alison para poder pagar todos esos tratamientos, su familia y los patrocinantes legales iniciaron esta semana una campaña solidaria destinada a recaudar fondos para colaborar con la joven y su familia que continúan enfrentando las consecuencias de las graves secuelas que afectan su salud, porque claro, entienden que ella no eligió pasar por toda esta situación. Le tocó después de lo que le hicieron en la clínica. Tienen un alias, Alison Calfunao, y en el detalle del nombre dice Alison Alexis Jofré Calfunao, para que lo tengan en cuenta si quieren colaborar. El abogado Mariano Mancilla habló esta semana con Radio Libertad.
8: Nosotros estamos llevando adelante una investigación penal donde se intenta determinar la responsabilidad de los médicos que actuaron en la operación, una causa civil que pretende asegurar los tratamientos médicos, medicamentos que Alison necesite, obviamente de por vida, por esta situación que sufrió, y hemos tenido que hacer amparos en la justicia federal por la falta de entrega de medicamentos que Alison necesita o otro tipo de estudios o prestaciones médicas, porque Swiss Medical, la prepaga, un poco dueña de la clínica y está enjuiciada, responsable de esta situación, se ha negado a entregar algunos medicamentos, o le cubre el 50%, o demora. Nos ha llevado a judicializar un poco la situación y estamos buscando alguna solución de fondo, que quizá ellos aporten los fondos y las prestaciones médicas lo haga otra prepaga o otra clínica, porque claro, ellos son de alguna forma los imputados y a su vez tienen que darle las prestaciones. Lo que sucede es que no podemos hacer un amparo por semana cada vez que no le dan una, porque es como una especie de intentar desgastar a Alison para que ella decline sus intenciones de que se investigue, de que deje de lado las causas penales y le demoran la entrega de algo que ella es vital para ella, pues ella toma 20, 30 pastillas por día, son tratamientos con mucha afectación física, ¿no? Si un corazón trasplantado requiere de cuidados médicos, o sea, además son muy costosos. Por eso, mientras intentamos judicialmente resolver esto, como ella necesita ya esos estudios y cierta medicación, hemos apelado a la solidaridad de la comunidad para que haga aportes a un CBU, una cuenta de mercado pago que maneja Alison y su marido, para que ellos puedan tener los recursos para afrontar los estudios y medicamentos que necesitan ahora, ¿no? Creemos que la solidaridad de la comunidad va a servir para que Alison se sienta respaldada, no tenga que rendirse, que sigan adelante con la lucha que llevan y además tener, por supuesto, las prestaciones médicas básicas que son tan importantes.
0: Hablando de solidaridad, esta semana conocí a Lautaro. Lautaro Pérez es un joven de aquí de Neuquén, tiene 24 años. Empezó a tener algunos problemas en su boca. Su papá lo llevó al odontólogo, pensaban que era la muela de juicio y allí se enteraron que le deben extirpar un tumor facial benigno extremadamente agresivo que le ha deformado la mandíbula. Quizás te lo encontraste, a mí me tocó verlo en un supermercado pidiendo él mismo colaboración. Su padre, Alejandro, habló esta semana con LU5 para difundir una campaña solidaria, pedir colaboración porque necesita, Lautaro, $22.000 para operar ese tumor facial agresivo antes del mes de agosto. Escúchalo.
9: Lautaro tiene 24 años, está en plena juventud. Surgió un problemita que pensábamos que era una muela de juicio. Apareció un sobrehueso y bueno, surgió que era un tumor. Hicimos biopsia, resonancia, PET scan, todos los estudios correspondientes y todos por suerte dieron es un tumor benigno. Pero es muy agresivo. O sea que se trata como si fuese un tumor maligno. Hoy por hoy acá en Neuquén, este tipo de operaciones no las hacen, no hay ningún médico que la haga. Entonces estamos viendo derivación de ir a Buenos Aires o bien de que alguno de los médicos pueda venir para acá. Es una operación muy compleja. Se hacen unos injertos del peroné, se saca huesos del peroné y se pone en la mandíbula. Bueno, esto lleva por supuesto unos costos que no están en mi alcance, ¿no? Esos médicos no trabajan con horas sociales, son especialistas en esto. Y bueno, tienen un costo más o menos de $22,000. Estamos viendo de juntar ese dinero como para poder hacerlo. Lo ideal sería ir para allá, pero tenemos también el posoperatorio, que es también delicado. Sería mucho tiempo estar en Buenos Aires también. Estamos medio complicados con todo. Puede estar trabajando y ahora no cobra más sueldo, porque la empresa donde él trabajaba sí, le pagó lo que dice la ley. Son 3 meses que le dan por enfermedad, al no ser por ART, porque es una enfermedad no común, pero bueno, no es por el accidente nada por eso, ya no cobra más sueldo. Lo primero que se me ocurrió, bueno, ver si puedo lograrlo por este lado, de conseguir la plata lo más rápido posible y bueno, que se pueda operar Lautaro porque le está comiendo la mandíbula. Es muy agresivo, ya te digo, Lautaro se le desfiguró la cara en 3 meses.
0: Es impresionante verlo, en persona. Seguramente viste alguna foto, porque él no tiene vergüenza, claro, le tocó pasar por esto y ¿qué va a hacer? Pero un pibe de 24 años con esa afección quizás se guarda y no quiere saber nada. Él mismo salió a ayudar a su familia y decir, bueno, necesito la guita, necesito esta plata para poder operarme y tener una vida más tranquila. Yo no me imaginé nunca pasar por esto, te dice. Le tienen que hacer una operación, sacarle carne de una parte de su cuerpo para ponérsela en ese lugar y operar. Es muy costoso, no se hace una operación de ese estilo con cobertura de obra social, entonces difícilmente cualquier familia tenga $22,000 como para decir de un día para el otro, bueno, opero a mi hijo y se terminó el problema. Por eso salieron a pedir la ayuda de la población, porque resulta ser muy agresivo y el tiempo pasa y cada vez es peor, ¿no? Entonces hay que intervenir quirúrgicamente antes del mes de agosto. Tienen estos meses como para ver si se puede llegar a conseguir el dinero de alguna manera. Bueno, le mandamos un abrazo muy grande a Esther, que nos está escuchando hoy desde la cama. Y sí, está frío para levantarse, Erma. Es así, nos escucha desde la cama y lo importante es que estés ahí, escuchando. Abrazo grande y espero que estén disfrutando mucho también por allá en familia. Fue el cumple de Juanpi esta semana, así que le mandamos cariños también al hermoso Juanpi, que estuvo celebrando un año más de vida. Lo queremos un montón. Emi nos dice que charló con compañeros de su laburo del sur de la provincia, que es terrible cómo afecta la crisis económica en lugares como San Martín de los Andes. El cierre de comercios es también muy alto, dando cuenta también de lo que decíamos aquí en Neuquén Capital. Ha habido despidos, muchos sectores vacíos. Claro que estamos por iniciar una temporada invernal en la provincia de Neuquén y empieza la preocupación también de los lugares que viven del turismo invernal, que la pasaron no muy bien el año pasado, fundamentalmente por la falta de nieve, pero también por la crisis económica, ¿no?, que golpea los distintos sectores, incluidos aquellos que están destinados al turismo, que requiere un poco más de nivel económico, ¿no? No cualquiera va a esquiar, a eso voy. Bueno, después de la tanda vamos a estar hablando un poco de la situación que atraviesan los lugares de la provincia que viven del turismo invernal, porque esta semana, el martes, se presenta la temporada invernal de la provincia de Neuquén en Buenos Aires y hay que ver qué pasa este año con la nieve y con las hermosas localidades que tenemos en nuestra provincia que viven del turismo invernal. Ya venimos.
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13: es la hora 10:06. 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

Las 10 de la mañana con 11 minutos, estamos transitando esta jornada de día sábado, sábado 6 de junio de 2026. Ya empezamos a gastar el sexto mes del año, no sé si te diste cuenta, pero ya estamos a mitad del año 2026. Falta poquito para las vacaciones de invierno, para ver qué hacemos con los chicos durante 2 semanas. Van a ser unos cuantos días para ver si se puede viajar o hacer algo distinto.

0: Se viene la temporada invernal en la provincia de Neuquén y sabemos que hay mucha expectativa por ver si da como para irse a alguno de los hermosos lugares que viven del turismo invernal. Hay que ver los precios en realidad. ¿Cuánto cuesta alquilar un lugar? ¿Cuánto sale un pase de esquí? ¿Cuánto sale cenar en algún restaurante? ¿No? Y ahí vas viendo. A ver cuánta... ¿cuánto mes te queda a fin de sueldo? Sería el término, ¿no? Bueno, hablando de lugares turísticos, hoy a la tarde, 2 de la tarde aproximadamente, va a estar el gobernador en San Martín de los Andes inaugurando las remodelaciones del aeropuerto aviador Carlos Campos del Cerro Chapelco, allí en San Martín de los Andes. Dice que quedó muy lindo este trabajo hecho, obras de ampliación, de modernización que hizo la provincia. Incluye la incorporación de más de 1,000 metros cuadrados cubiertos, que va a permitir duplicar la superficie operativa destinada a los pasajeros, mejorando la capacidad de atención, optimizando de manera integral los servicios aeroportuarios. Lo confirmó esta semana el presidente de Neuquén Tour, Gustavo Fernández Capiet, destacando esta obra que busca responder una demanda cada vez más creciente turística en esa zona de la provincia de Neuquén.
1: Inaugurando el sector de arribos, más el sector previsto para la seguridad, para la policía aeroportuaria y demás, una confitería, otros 4 locales que se suman a los 4 que ya habíamos inaugurado hace un par de meses, y un hall de acceso con 130 asientos para los pasajeros o a quienes van a esperar pasajeros, en un lugar en donde antes no había capacidad para atender ni siquiera un vuelo. Ahora ya se pueden atender 2 vuelos en simultáneo sin ningún problema, con nuevos baños, con nuevos servicios y con la inauguración muy pronto también de una sala VIP, como en casi todos los aeropuertos del mundo. Vamos a hacer la apertura de los sobres para la explotación de una nueva confitería, en este caso en planta baja. Podemos decir que hay un gran interés. Esto no solo es conectividad, digamos, o es infraestructura para mejorar la conectividad, es servicio, es oportunidades de trabajo, es poder tener una buena imagen de llegada, una última buena imagen cuando el pasajero se retira, estar cómodo en el lugar mientras uno realiza la espera, cosa que antes no se podía. La gente terminaba sentada en el suelo en cualquier lugar, simplemente porque no había espacio.
0: En esta nota que le daba RTN, el presidente de Neuquén Tour esta semana dijo que el martes 9 a las 7 de la tarde se va a hacer el lanzamiento de la temporada invernal en la ciudad de Buenos Aires, como todos los años. Dijo que la idea este año es promocionar todo lo que ofrece Neuquén más allá del producto nieve.
1: Con un foco no tan específico en lo que es la nieve, planteando a la hora de mostrar nuestro destino, nuestra provincia, que nosotros tenemos una provincia que como destino turístico es multiproducto, no es solo nieve en invierno, hay otras actividades para hacer, es multidestino porque no son solo las ciudades que tienen centro de esquí las que se benefician con la temporada, también es multitarget porque tenemos la posibilidad de recibir todo tipo de turistas. Y por otro lado, multiactividades, porque hay muchísima actividad de turismo activo que no se detiene, que se puede realizar más allá de lo que es la nieve, pero lógicamente la nieve es el gancho, es lo principal, el principal producto del invierno, y particularmente este año la provincia que siempre decimos que tiene la mayor superficie esquiable tiene la mayor inversión dentro del país en el producto nieve.
0: Cada uno de los lugares que viven del turismo en la provincia de Neuquén habrá hecho sus inversiones para recibir turistas, pero todos están expectantes a ver qué pasa, ¿no? Venimos de una temporada invernal el año pasado que la aguja no se movió mucho. Y es que, sumado a que no nevó tanto en el 2025, la crisis económica llevó a que muchas familias tomen la decisión de rumbear para otro lado. Esa es la realidad. Y lo saben los destinos como San Martín de los Andes, en este caso, o Villa La Angostura, donde han tenido que lanzar esta semana una propuesta que ofrece descuentos y promociones para quienes visitan la localidad durante la temporada invernal. Contempla la propuesta beneficios de alojamiento, gastronomía, excursiones, alquiler de equipos y comercios adheridos con descuentos de hasta un 25%. Los detalles lo dio la subsecretaria de Turismo de la Villa, Lorena Reumann.
2: Descuentos, promociones en alojamiento, en gastronomía, en comercios, en emprendedores locales, y la idea es un poco estimular al público que pueda anticipar su reserva para el invierno. Es una promoción que tiene vigencia hasta el 30 de junio para todas las personas

0: personas que reserven con anticipación su estadía, que puede ser desde el 1 de julio hasta el 30 de septiembre inclusive. Y en cuanto a comercios y gastronomía, que en general son compras que uno resuelve en el momento, en esos casos sí, el beneficio se puede utilizar sin esa reserva previa, ¿no? Tiene que ver un poco con coordinar a toda la oferta local de servicios turísticos, poner el foco en captar al público visitante que nos visita en invierno todos los años y darle un beneficio especial a los que se anticipan.
1: Bueno, saben en los lugares turísticos que la cosa hay que remarla. Entonces ofrecen este tipo de promociones para que el turismo interno y el que nos visita elija, siga eligiendo a estos lugares para vacacionar. Veremos después y haremos un balance una vez pasada la temporada invernal, si nevó lo que tenía que nevar, si la gente fue igual. Si, por ejemplo, como plantea Villa o el mismo presidente de Neuquén Tour, la gente elige estos lugares no tan solo para ir a esquiar, la gente dice, bueno, si voy a este lugar, que haya nieve, y si no hay nieve, que no haya nada, ¿no? Bueno, pero esta semana también se conoció que los municipios de Junín, de San Martín, de Villa y las comisiones de fomento de Villa Traful y Pilolil se han reunido para trabajar en conjunto el tema productivo. Un corredor productivo de la región de los Lagos sería una iniciativa que busca coordinar acciones que generen nuevas oportunidades para los emprendedores. Y en este caso, la delegada de la región de los Lagos, Eliana Rivera, dijo que la idea es que los municipios más grandes, Villa, Junín, San Martín, le den su apoyo a los más chiquitos, Traful y Pilolil.
0: El único norte que tenemos es que nos vaya bien a todos, consolidar agendas productivas regionales comunes, porque obviamente, digamos, tenemos características comunes más allá de las cuestiones bien particulares de cada localidad. Los jefes comunales, junto con los equipos técnicos, han decidido este fin, ¿no?, de avanzar hacia una integración territorial efectiva que supere estos límites jurisdiccionales y que las políticas, que las decisiones, que los ejes de trabajo salgan desde el territorio. Que generemos todo un corredor que le permita también al turista acceder a determinados productos y generar una transitabilidad, unos corredores de comercialización que son importantes, y también un trabajo bromatológico que nos debemos en cuanto a la circulación de nuestros productos, ¿no? La verdad que tenemos muchos emprendedores que ya están además registrados, muy buenos productos, y la intención ahora es todos los intendentes y presidentes de comisiones de fomento se comprometan a trabajar fuertemente y obviamente a poner a disposición los recursos y la colaboración frente a otros como las comisiones de fomento, que quizás se les complica un poco, pero ya se le dio este marco que para nosotros era importantísimo, ¿no?
1: Le mandamos un abrazo muy grande a Juan Ángel, me manda un mensaje muy lindo, Juan Ángel, de nuestra época de jóvenes. Hola Daro, ¿qué haces, amigo? Acá escuchándote como cada vez que puedo. Ayer y hoy un día muy triste, amigo, se nos fue el indio, no tengo palabras y no puedo creer. Era de esas personas que uno cree que físicamente no se van a ir nunca. Por suerte tuve la dicha de ir a su última misa en Olavarría. Me quedo con eso y con todo lo vivido a través de su arte que marcó nuestra adolescencia allá en nuestro querido pueblo Andacollo en los años 90. Abrazo grande, amigo. Salute. Qué lindo mensaje, Juan. Te perdiste el inicio del programa hoy y la editorial que hice respecto al tema del Indio Solari. Te la voy a mandar porque también me acordé de nuestra época en la facultad y de nuestra juventud, de nuestras lindas épocas de pibe escuchando Los Redondos. Así que te la voy a regalar después. Seguramente cuando termine el programa te la mando. Pero mando un abrazo muy grande y gracias por estar ahí, Juan. Siempre es un gusto tenerte ahí. Cuando puede nos escucha el querido Juan Ángel Paoloni. Seguimos hablando de turismo. Me llamó mucho la atención esta iniciativa porque, bueno, también es buscarle la vuelta, ¿no?, al turismo. La provincia habilitó el procedimiento para que personas extranjeras no residentes puedan contraer matrimonio en territorio neuquino. La realidad es que hoy por hoy, si lo quieren hacer, hay algunas complicaciones, hay algunas trabas, pero ¿quién no quiere casarse en Villa La Angostura? Eso es lo que entiende la provincia, conjugar algo como el registro civil con el turismo. Una iniciativa que se enmarca en una estrategia clara, orientada al turismo de experiencias, aprovechando los atractivos naturales y los paisajes emblemáticos que tiene la provincia de Neuquén para captar más visitantes que vengan desde distintos países a casarse acá, a Neuquén. Con esta nueva modalidad, la provincia amplía su oferta turística y suma una propuesta vinculada al denominado turismo de bodas promoviendo la llegada de parejas extranjeras interesadas en celebrar su casamiento en escenarios naturales únicos de la región. Esta semana, Mariana Núñez, la directora de Registros Civiles, contó que la iniciativa busca seguir posicionando a Neuquén como una provincia moderna y como un destino turístico internacional.
2: Dimos un gran paso, un paso muy importante para seguir posicionando a nuestra provincia como una provincia moderna, abierta al mundo y preparada para recibir visitantes de todos los rincones del planeta como lo hacemos a diario, ¿no es cierto? Esta iniciativa lo que busca es seguir posicionando a Neuquén como un destino turístico internacional, sumando una nueva alternativa para aquellos que eligen nuestros paisajes, los servicios para celebrar momentos trascendentales de su vida, obviamente, como es el matrimonio. No solo fortalecer el turismo de bodas, sino también generar un mayor movimiento económico para hoteles, gastronomía, transporte, servicios vinculados al desarrollo de eventos, o sea, se abren un montón de puertas y vincula a lo que es el trabajo del Estado con el privado también. Es un paso importantísimo que va a generar nuevos ingresos, obviamente, a la provincia.
1: ¿Qué tal? Bueno, se viene la temporada invernal, se viene el turismo invernal en la provincia de Neuquén y, por supuesto, se viene también el operativo Nieve. Seguramente en algún momento lo van a presentar, pero esta semana hubo una reunión importante de la Asamblea del Consejo Regional de Seguridad allí en la región de Los Lagos. Se hizo el lunes en Junín de los Andes y ahí se empezó a planificar el operativo Nieve de este año. Se trabajó en la coordinación de acciones entre los distintos organismos que intervendrán durante la temporada invernal con el objetivo de garantizar una respuesta eficiente por emergencias que puedan surgir y brindar mayor seguridad a los residentes, pero también a los turistas que nos visitan en la temporada invernal. La secretaria de Emergencias y Gestión de Riesgos de la provincia, Luciana Ortiz Luna, habló con la red del tema.
3: Vamos a desplegar todo lo que es el trabajo del 100, camionetas de seguridad vial, bueno, lo que hacemos habitualmente en los puntos que son de mayor peligrosidad y los lugares que tienen mayor afluencia turística, así que a partir del inicio de las vacaciones de invierno y hasta el fin, ese es el periodo que nosotros hacemos operativo invierno, la policía hace un poquito más, y es cuando desplegamos todo eso. Se refuerza San Martín con ambulancias del 100, vamos a colocar este año dos unidades, una ambulancia y una camioneta de respuesta inmediata en un lugar en la ruta de Siete Lagos que queda poquito más allá de Meliquín en Río Hermoso, como para dar cobertura a ese área en Siete Lagos. Ahora vamos a evaluar un punto que nos dijeron en La Rinconada, como para dejar cubierta ese área que también es bastante peligrosa, y por supuesto todo lo que es la 237 con unidades ahí, varias temporadas que nos ubicamos en Confluencia Traful, donde, bueno, parece que están de vuelta haciendo una estación de servicio. El 100 Zapala, con algo de refuerzo, se preparan los equipos para empezar esta temporada. También se involucra el Sistema Provincial de Manejo de Fuego. Nuestros brigadistas también van a estar en algunos lugares patrullando.
1: Bueno, no tan solo el tema es controlar el tránsito. Hay que también prestar mucha atención a algo que ocurre hace años en la provincia de Neuquén, que es el problema que se le suma a veces a una lluvia, a una nevada, con los animales sueltos en la ruta. ¿Cuántas muertes generó la presencia de animales en las rutas de nuestra provincia y nunca se hizo nada? Asegura Ortiz Luna, en esta nota que le daba a la red, que este año va a ser distinto, que va a haber sanciones importantes y que el proyecto aprobado ya en la legislatura de cómo será el tratamiento a partir de ahora les va a permitir meterle un poquito más de presión a aquellos crianceros que, bueno, despreocupados, dejan que los animales anden sueltos por ahí como si nada. Dijeron desde esta asamblea del Consejo Regional de Seguridad que van a ser muy estrictos a la hora de controlar que no haya más animales sueltos en las rutas de la región. ¿Será? ¿Se podrá cumplir? Escuchá lo que decía Ortiz Luna.
3: Empiezan operativos duros. Acá se va a ir directamente contra el propietario del animal, quien es el responsable. Acá, si hay un animal suelto, hay un dueño que no lo está cuidando, no lo está conteniendo. Es un delito que un animal esté en la calle o en los caminos. Se van a cobrar multas altísimas. Y lo que cambia en relación a la ley previa es que ahora en 48 horas se va a disponer de ese animal. Si el dueño no aparece, o si el animal no tiene señal, o si el animal genera algún siniestro, lo que fueran 48 horas, se puede disponer de ese animal. En el caso de los caballos, se va a hacer una lista de instituciones que puedan recibirlos, muchas veces el ejército, gendarmería, el mismo parques nacionales, muchos reciben este tipo de animales, y lo que es el resto de los animales, sean chivos, ovejas o vacas, producción define su faena y seguramente la carne irá para algún comedor. Bueno, lo que nosotros vemos que con este tipo de operativos va a pasar algo similar a lo que pasó con la prohibición de fuego. Eran tan importantes las multas que después la gente se cuidaba un poco más y eso nos ayudó muchísimo a la temporada de fuego. Creemos en esto lo mismo, una vez que se cobren las multas y que vean que en 2 días no pueden ya volver a tener los animales, porque claro, la gente los dejaba, producción y los municipios tenían que engordarlos, cuidarlos y demás, y a los meses volvían a buscarlos.
1: Bueno, veremos si se cumple o no. Prometen ser muy estrictos a la hora de encontrarse con un animal suelto en la vía pública, en las calles, en las rutas de la región. Bueno, ojalá que puedan llegar a encontrarle la vuelta. Dice Ortiz Luna que puede pasar tranquilamente lo que pasó con los incendios. Empezaron a sancionar a quienes hacían fuego y se cortó. Es que, bueno, como siempre decimos, somos hijos del rigor, parece, ¿no? Bueno, entienden que quizás de esta manera también aprenden de una vez por todas que corre un riesgo muy grande aquel que maneja, y no solo tiene que ir prestando atención al estado de la ruta, sino también a la posibilidad de que se cruce un caballo, una vaca en el camino. Esa es la realidad. Vamos con el último tramo de esta nota, porque yo creo que estuvo muy bien la gente de la red en preguntárselo a Luciano Ortiz Luna. Quizás no tenía muchas ganas de hablar del tema, pero ¿no se dieron cuenta que ya estamos a 6 de junio y todavía no pasa nada con el refugio para personas en situación de calle? El año pasado se habló en todos los medios. ¿Cuánto duró la presencia del refugio allí en Ciudad Deportiva? Luciano Ortiz Luna estaba al frente de eso, salía por todos los medios. Entonces había que preguntarle. Disculpe, doctora, ¿este año va a estar el refugio? Porque ya estamos a 6 de junio, el frío ya empezó y hay gente que sigue estando en la calle. Y no le esquivó a la pregunta, pero dijo que no depende de ella. Si por ella fuera, dice, lo instalo ya al refugio. Pero la decisión la toma otra gente, no es tan solo la Secretaría de Emergencia que tiene que tomar la definición. Escuchá.
3: Estamos con todo el equipo del CIEN saliendo 3 veces por semana, vamos con las duchas, con el camioncito de las duchas, sí, que dejó el padre Diego. Una situación muy compleja, no depende de mí la decisión. Si yo tuviera que decir se abre o no se abre el refugio, yo creo que es importante por lo menos en los peores meses abrirlo. Ya les digo, no depende de mí y todavía no tengo esa respuesta. Siempre está tiempo, el año pasado fue casi de una semana, de 3 días a lo que pudimos hacer. Yo creo que siempre está tiempo, no depende de emergencia. Claro. Trabajo solamente, pero creo que es una necesidad.
1: Bueno, lo que entiende Ortiz Luna es que es una necesidad, que hay que prestarle atención, pero que no depende de ella la definición. Yo tengo otro dato, y es que la cantidad de gente que hay en situación de calle se ha incrementado notablemente. Se le fue de las manos, y atender a toda esa población implica otro presupuesto, otro número que hay integrantes del gobierno que no están interesados en invertir dinero en eso, ¿no? Porque mantener esta carpa el año pasado costó dinero, ¿no? Había que darle de comer, brindarle una ducha, calefacción, instalar una globa. Después, el otro dato que tengo es que a los vecinos del barrio, que sería La Sirena, ¿no?, donde estaba ahí en Ciudad Deportiva, no les gustó mucho tener esa carpa el año pasado en el lugar porque dicen, no sé si será cierto, se incrementaron los hechos delictivos durante esa época. Veremos. Yo creo que a esta altura, si no se anunció nada y Ortiz Luna no lo confirmó, no se va a instalar la carpa. Pero no se habla mucho de tema. Viste que hay temas de los que no se habla en los medios, ¿no? Así que me pareció bien que los colegas se lo pregunten, y muy bien ella que no esquivó la pregunta, que respondió, mirá, si fuera por mí lo instalo, pero no depende de mí. Esa es, lisa y llanamente, la situación. Besitos para Ale, nos está escuchando y nos está viendo. Yo dije un poco más temprano que me olvido de la cámara, no sé, me toco la cara, no miro la cámara, pero bueno, ahí estoy, también para los que nos siguen a través de la página, y allí está Ale. Besito grande para Ale, para Baruch, para Luna. Espero que estén arrancando muy lindo esta jornada. Si se pueden quedar en la cama un ratito más, mejor, porque está frío hoy. Y sigue lloviendo. Sigue lloviendo, caen algunas gotitas. No es gran lluvia, pero ahí tenemos una humedad muy alta del 99%, una temperatura de 12 grados centígrados y poquito viento del sudoeste a 4 kilómetros por hora. La máxima va a llegar hoy a tan solo 16 grados centígrados y mañana domingo sigue el clima igual, con cielo cubierto y lluvias en la región. La tanda y ya venimos con el tramo final, nos queda mucho todavía, ¿eh? Y falta el último tramo del programa para destacar lo más importante de esta semana.
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7: Es la hora 10:33 minutos.
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0: Las 10 de la mañana con 39 minutos, tramo final de nuestro programa del día de hoy a través del aire de Radio Libertad, 105.1, www.la105fm.com.ar, la app de la radio, nos escuchás en tu dispositivo móvil. Estamos también transmitiendo a través de Facebook, allí está Mati Joffre, le mandamos un saludo, que siempre está presente escuchándonos. También a través de nuestra red social. Abrazo a la gente de Cutralcó y Huíncul que nos escucha a través de La Roca 99.9, la mejor radio de la comarca petrolera. 155-82-45-82 es la línea de comunicación para que se comuniquen con nosotros y opinen de cualquiera de los temas que tratamos aquí en el programa. Como lo hace Roque, siempre es interesante escuchar las reflexiones de Roque. Llegó temprano el mensaje y recién lo veo, perdón Roque. Con estos datos económicos en Neuquén y las medidas tomadas por el gobierno austero como el rol de nuestro gobernador, ¿la economía se va para arriba como pedo de buzo? Dice consulta. ¿Dónde están los millones de dólares que genera Vaca Muerta? Porque no hay un solo mes que no bate récord de producción en petróleo y gas la provincia. Y otra cosa, hoy 6/6/2026 ya no tengo sueldo, 100.000 pesos de luz y tengo la misma casa, los mismos focos, no sé qué pasa, dice Roque. Ay, Roque, siempre es interesante escucharte y reflexionar sobre temas de actualidad. Hablando del tema de la tarifa, se armó una polémica esta semana porque Asipan salió a marcarle la cancha a Calf diciendo que Neuquén tiene la tarifa más alta, más cara del país. Después, Calf salió a retrucarlo en los medios y a través de comunicaciones que salieron en sus redes sociales. Pero escuchá lo que decía Daniel González, también en diálogo en este caso con Somos el Valle, sobre el informe en el que le advierten a la cooperativa, che, tenemos la tarifa más alta y eso repercute en cualquier hogar, ni hablar para nosotros como comerciantes. Escuchá.
1: Sí, salió un informe a nivel nacional respecto al costo de la energía eléctrica y nosotros lo tomamos acá en el Observatorio Económico de Asipan y lo amplió un poco y realmente no hace más que ratificar lo que venimos diciendo hace tiempo. Ustedes recuerdan que tuvimos algunos chisporroteos justamente con Calf en su momento. Y bueno, sí, es el costo más alto de que hay en el país. Si ustedes tienen acceso a los gráficos que nosotros pusimos en el informe, van a ver que estamos un 86-87% por encima del promedio, es decir, hay incluso más bajos que ese promedio. Así que es preocupante. Y también otra de las cosas que sale de ahí es que hay otro de los gráficos que muestra que el VAD, que es el valor agregado de distribución, es decir, el costo interno que tiene la distribución en Neuquén es muy alto, más alto que el promedio que hay en el resto del país. No solamente el comercio, la industria, los residenciales, en realidad estamos afectados todos, desde el usuario residencial, pasando por el comercio y más la industria electrointensiva, ¿no?
0: Bueno, las autoridades de Calf no le gustó nada esto que salió a decir Asipan y desmintieron el resultado de esa comparación realizada, criticando el análisis que la Cámara que agrupa a los comerciantes hicieron sobre el informe de tarifas y servicios. Florencia Panelli es coordinadora de finanzas de la cooperativa, habló con la red esta semana sobre el estudio hecho. Dijo, Asipan realizó un informe haciendo omisiones de varios ítems. Escúchala.
2: Para no llegar a conclusiones erróneas, la comparación esta tiene que realizarse analizando un montón de factores que inciden en la determinación de las tarifas. Por ejemplo, las características propias de la zona geográfica, la cantidad de usuarios que se atienden por kilómetro cuadrado, que sería la densidad demográfica, qué proceso de corrección han tenido a lo largo de todos estos últimos años según las distintas jurisdicciones. Y digo, es muy fácil, me parece, siempre compararnos con tarifas del área metropolitana de Buenos Aires. Cuando nosotros vivimos solamente de tarifa, no tenemos subsidio nacional, provincial ni municipal. Salió una nota que el Estado Nacional le condonaba deuda de Noria y de Sur por 2.000 millones de dólares, deuda con Camesa por compra de energía. Entonces, está bien, ellos tendrán en términos nominales tarifas más baratas, pero ¿a qué costo? Porque ese costo después lo pagan todas las otras distribuidoras que le compran a Camesa y que no tienen deuda. Porque esta condonación no la tenemos en Calf, no la tiene el EPEN, no la tienen un montón de otras distribuidoras del interior. Entonces, si no existen reglas del juego parejas para todas las distribuidoras, me parece que una comparación de tarifas tan lisa termina siendo cuanto menos tendencioso. Haciendo una división de las distribuidoras según, por ejemplo, la densidad demográfica, es decir, cuántos usuarios atienden por kilómetro cuadrado, y en todos los segmentos de la tarifa, CALF se encuentra en el promedio nacional. Y no solo eso, en las pequeñas demandas comerciales, que son consumos hasta 10.000 kWh mensuales, muestran que CALF tienen la mejor tarifa del país para ese segmento.
0: ¿Vos qué opinás? ¿Te llegó la factura de luz el último mes? ¿Notaste algún cambio? ¿Qué datos tenés desde tu casa del consumo que tenías en junio, mayo, junio del año pasado con lo que recibís ahora de costo de energía? Mirá lo que dice Roque, 100.000 pesos, dice. Arranca el mes y ya no tengo guita. Por los servicios, ¿no? Esa es la situación. Difícil panorama, con el tema de los servicios. Escuchaba el informe esta semana también, que por ahí la inflación se estanca, pero si comparás los números de lo que es lo que se paga en una casa por servicios, ahí los porcentajes, a nadie le da los números, ¿no? Con lo que tiene que pagar de luz, de gas, de cualquier servicio que se ha visto incrementado, no en los niveles que después te cuentan que sube o baja la inflación en la República Argentina, es así. Bueno, temas vinculados a educación. Esta semana presentaron un programa interesante desde el gremio docente ATEM para los maestros y maestras de la provincia. Van a comenzar con Neuquén Capital como una suerte de prueba piloto y después verán si lo pueden extender al interior de la provincia. Sabemos que los docentes y las docentes pasan muchas horas en el aula y después en casa, pero que poco tiempo tienen como para recrearse. Bueno, lanzaron Cumenewen, un dispositivo diseñado para que los docentes activos y jubilados tengan la posibilidad de hacer actividad física en espacios cerrados y abiertos en centros deportivos, tanto en el este como en el oeste de la ciudad de Neuquén. Escuchá lo que decía Fanny Mancilla, la secretaria general, y Nina Arévalo, que va a ser la encargada de coordinar estas actividades del gremio docente ATEN.
3: Un programa de actividad física, recreativa, yoga, funcional, caminata, bicicleta. Tiene que ver con una decisión política del sindicato de ocuparnos también de la salud y del cuerpo de nuestras compañeras y compañeros, ¿no? Pensemos que siempre hemos estado en la calle, en las aulas, en los patios, en los cursos, dando clase, doble turno, 36 horas. Y bueno, esto viene a generar un espacio como para contribuir a la calidad de vida de nuestras compañeras. Compañeras y compañeros, gratuito para todos los afiliados. Es en principio en Neuquén Capital y después, bueno, vamos a ir ampliando.
4: Las actividades que vamos a realizar son actividades en pileta, natación, aquagym, actividades al aire libre, ciclismo, caminatas, entrenamiento funcional y yoga. Vamos a hacer llegar a todas las escuelas de la capital afiches por cada escuela, pero además a través de nuestras redes van a tener un código QR para escanear, donde se va a desplegar las zonas, porque además dividimos a la ciudad en zonas para que le quede más cerca a los docentes según donde vivan, y a partir de ahí se va a desplegar un formulario de Google donde cada uno puede elegir y armar su plan semanal. La propuesta es, en los 5 días de la semana, hacer 5 actividades diferentes. Que tu sindicato te brinde la posibilidad de hacer actividad física cuidada, planificada, sistemática, es justamente para, bueno, un bienestar integral.
0: Interesante, ¿eh? Veremos qué repercusiones tienen y si después lo pueden también llevar a docentes de otros lugares de la provincia, también vendría bien. Pero una prueba piloto aquí en Neuquén Capital. Bueno, qué cantidad de apestados que andan, ¿eh? Si van a los hospitales y clínicas se van a dar cuenta, los chicos en las escuelas están todos con gripe. La variante influenza H3N2 es la predominante en la provincia de Neuquén por estos días, y por ese motivo tomaron nota desde Salud y decidieron ampliar la cobertura y la edad de las personas mayores para vacunarse, que baja de 65 a 60 años. Así que si tenés esa edad entre 60 y 65, ten en cuenta que la vacuna es gratuita en todos los centros públicos. El ministro Martín Regueiro se encargó de hablar de esta situación.
5: Por eso venimos con tantas campañas de vacunación, que venimos haciendo Autovac, Autocan, la noche de las mamografías y metemos vacunación. Cada cosa que hacemos, buscamos que completen los calendarios de vacunación por esto mismo, y ahora lo que hicimos es bajamos la edad de vacunación a los 60 años. Pues, si vos tenías más de 65 años, si ibas a un centro de salud, no necesitabas ninguna orden médica para vacunarte. Pero si tenías asma, tuberculosis, hipertensión, diabetes, obesidad, o enfermedades oncológicas o algo, por ejemplo, tenías que ir con la receta. Hoy lo que hicimos es lo bajamos a 60 años. Y el resto, los menores de 60, si tienen indicación, que vayan con la indicación médica para vacunar, porque tenemos vacunas, pedimos más cantidad de vacunas a Nación y tenemos cantidad de stock suficiente. Y bueno, también aprovechamos, ya que te ponemos la vacuna antigripal, completamos el resto del calendario, que también es importante para toda la población.
0: Bueno, hablando de salud, esta semana el gremio ATE celebró la salida de la directora, ahora ex directora del Hospital Heller de Neuquén, Erika Méndez, expresando su expectativa que la decisión permita descomprimir un conflicto interno muy grave que había dentro de ese hospital aquí en Neuquén Capital, que estaba afectando, entienden desde ATE, el diario, la diaria relación que hay entre los trabajadores y los directivos. Parece que la salida de la funcionaria se produjo después de una gestión bastante marcada de fuertes tensiones con el sindicato. Escuchad lo que decía Juan Millapam, el delegado de ATE en Salud.
6: Dejó mal parado a todo el equipo de trabajo, o sea, con denuncias que realmente no se pudieron comprobar. En 6 meses, más de 30 certificados psicológicos de compañeros y compañeras trabajadores, inclusive de conducciones, arreglos internos, muchas cuestiones que nosotros fuimos viendo, en la cual también solicitamos que le manifestamos al Ejecutivo que correspondían sumarios para hacer una investigación de cuestiones que estaban sucediendo adentro. Eso generó un conflicto, hubo un conflicto, hubo una conciliación obligatoria, se removió gente parte de esa conducción, pero lamentablemente las cosas siguieron. Nosotros tenemos un procedimiento administrativo en el cual se establece que cualquiera de nosotros obedece a una conducción superior, y por este lado esta exdirectora no obedecía indicaciones de la jefa de la región, por ejemplo, o de las propias subsecretarias. Para un trabajador común corresponde siempre de un sumario, inclusive hay sanciones cuando estas indicaciones no se hacen, siempre teniendo en cuenta que en forma directa o indirecta hay un paciente. Tranquilamente, las autoridades tenían la potestad de hacer estos sumarios, y creo que todo esto que se fue juntando, de lo que sucedió del principio del conflicto hasta la fecha, se tomaron una decisión política de apartar a la directora y dejar un director interino. Para nuestro gusto, tarde, pero bueno, a veces los tiempos del Ejecutivo son otros, los trabajadores, había un clima muy feo, muy mal. Yo escucho al gobernador, escucho a los legisladores hablar de la no violencia, no solamente a veces de algunos pacientes, familiares que nosotros tenemos hoy, lamentablemente, por esta cuestión social que estamos viviendo dentro de los hospitales, sino también de las propias conducciones. Yo desde un principio manifesté que jefes de zona y directores hoy no deberían estar en la gestión, porque primero porque una mala gestión, y además porque le hace mal al sistema de salud.
0: Bueno, estaba recordando que esta semana el gobierno provincial brindó una conferencia de prensa por un importante golpe al narcomenudeo en la zona de Vaca Muerta. Estaba mirando los números que dieron a conocer por una investigación que permitió desarmar puntos de comercialización que eran seguidos por la policía, por la justicia, operativos que dejaron como resultado el secuestro de estupefacientes, dinero, otros elementos, armas de fuego, que son claves para profundizar esas causas. Se hicieron allanamientos en Añelo, en Rincón, en San Patricio del Chañar. Son localidades atravesadas por el intenso movimiento de la actividad petrolera, pero con la actividad petrolera parece que también vienen otras cosas. Sacaron de circulación más de 11 kilos de droga, armas de fuego, municiones y una importante suma de dinero en efectivo. Así lo destacó el jefe de fiscales, José Jerez, esta semana, en una conferencia en la que estuvo presente, obviamente, Radio Libertad.
7: De un operativo que se llevó adelante en la localidad de Añelo, Chañar, Rincón de los Sauces, son muy importantes. Se logró desarticular una organización criminal en Añelo dedicada a la venta de drogas, un secuestro muy significativo de droga, de alrededor de 10 kilos de marihuana y 1,3 kilos de cocaína, toda esta droga valuada aproximadamente en 350 millones de de pesos. Detrás de cada diligencia de allanamiento que hace la policía de la provincia, se logra secuestrar armas de fuego. Tenemos como objetivo dar con organizaciones que venden droga, pero además son peligrosas. Y son aquellas que usan armas para generar delitos conexos y violencia. Se logró el secuestro de 5 armas de fuego, un arma de fuego en la localidad de Anielo, en uno de los procedimientos, arma de fuego que ya fue identificada por un ciudadano como un arma que había sido robada de su vivienda, es decir, que pertenece a otro hecho ilícito, para que ustedes se den cuenta cómo el delito conexo está asociado con la venta de drogas.
0: Bueno, seguramente lo viste en los medios o en las redes sociales o te llegó algún videíto. Fue impresionante el incendio que hubo en el depósito de la Anónima en Chipoleti a comienzos de esta semana. Escuchá este informe con algunos audios que recogimos de Canal 7 y de 24/7 de, por ejemplo, un trabajador de la Anónima que se encontraba en el lugar donde se inició el fuego, el intendente de la localidad de Chipoleti, que también se puso a disposición, y los bomberos, que en su día tuvieron que salir a bancar un incendio de grandes proporciones. Está el audio también de bomberos de Centenario, porque colaboraron no solo los bomberos de Chipo, sino también de toda la región. Escucha.
8: Fue una situación realmente horrible que vivimos los compañeros en ese momento, porque uno no, si bien tiene curso, cosas así, uno trata de adaptar. En ese momento se complicó demasiado. Eran 2:30 de la mañana más o menos, un poquito antes, y 20, estaba tomando el café. Se acerca un compañero que trabaja en el sector de afuera con pales, diciendo de que se había empezado a prender fuego el depósito, o sea, del sector de afuera. Lo que sí no se sabe exactamente si fue por gente que se encuentra en situación de calle o por qué fue el motivo, pero sí empezó todo de afuera. Se trató de hacer lo posible, ¿no? Yo en lo particular me dediqué a decirle a los muchachos que ya está, que salgamos, que no se podía hacer nada. Era demasiado, era algo que no se podía controlar, no estaba a nuestro alcance para controlarlo. Somos en este momento 30, pero éramos como 28 hoy.
9: Hay que esperar las pericias de bomberos para determinar las causas. Por suerte, no hay viviendas ni gente que viva alrededor del depósito de la Anónima. De hecho, las personas que vivían alrededor del depósito las mudamos hace 2 meses aproximadamente, por suerte. Por suerte está contenido, no tenemos que lamentar víctimas fatales ni heridos, solo daños materiales al galpón de la Anónima, tampoco a ninguna propiedad lindante. Se alcanzó a evacuar a la gente que estaba trabajando, a los camiones que estaban descargando, a los vagones del tren que estaban del otro lado también descargando o que descargaban al depósito de la Anónima, así que desde ese lugar bien, y hay que felicitar a los bomberos en su día. La verdad, el trabajo que hicieron desde las 3 de la mañana acá ha sido fenomenal y ha permitido que no tengamos que lamentar ningún tipo de daño a una persona, ¿no? Vinieron no solamente del cuartel de Cipolletti, sino de todas las ciudades aledañas.
10: Estaba casi al 90% de su capacidad el edificio en cuanto a mercadería, así que imagínate todo lo que había y todo lo que se quemó. Nosotros entramos en un sector donde estaban los aceites comestibles, imposible poder trabajar en ese sector, y además también la estructura prácticamente selló el incendio. Mirá lo que te voy a decir. Por eso también ustedes observaban las imágenes aéreas en donde se ve un techo derrumbado debajo de la chapa y de toda la estructura metálica. Todavía sigue quemando en varios sectores. Por eso también tuvimos que abrir varios boquetes, tanto en la parte metálica como en la parte, en este caso, de construcción, es decir, en el paredón, para poder hacer los ingresos y poder comenzar a enfriar. Pero bueno, es un proceso que lleva varios días. El incendio está contenido, no tiene ningún tipo de riesgo que se pueda propagar hacia otras propiedades, ya no. Pero bueno, esto es normal, van a pasar varios días más.
0: Bueno, el incendio de grandes proporciones en el depósito de la Anónima en Chipoleti, tema también de esta semana. Y a comienzo de semana nos enteramos que a Malena Reza, la intendenta interina de Plotier, le entraron a robar a su casa del barrio Los Castaños. Fue una entradera, parece que con datos que tenía la gente que ingresó, porque se llevaron una buena cantidad de dinero en efectivo, varios electrodomésticos y hasta la camioneta del marido de la intendenta. Aprovecharon la llegada de la jefa comunal para tener a los tres, al marido, a ella y a su hijo, maniatados en el baño, y allí se llevaron la camioneta de la familia, objetos electrónicos y el sistema de grabación de las cámaras de seguridad. Por eso digo, tenían dato, parece, porque se llevan hasta el sistema de grabación de las cámaras. Sergio Yaituqueo, el comisario mayor de la Dirección de Delitos, dio detalles esta semana a los medios.
11: Fue un robo que de la modalidad entradera, ocurrido después de las 21:45 en la calle Percy Clarga 2900. Esto es al oeste de Plotier, es un loteo que está en crecimiento. Las personas, esta la pareja, estaba en la casa cuando la intendenta tiene que salir en búsqueda de uno de sus hijos. Sale de la vivienda y queda solo el marido. Pasados los minutos, escucha unos ruidos y es abordado por un masculino que ingresa por una de las puertas laterales de la vivienda, lo reduce y hace lo propio para que entren tres personas más. Las víctimas, lo que nos dicen, que estas personas estaban con sus rostros cubiertos y sus manos cubiertas. Ingresan al domicilio, lo reducen, se produce un forcejeo, una reducción violenta, con golpes de puño. La intendenta llega, pasado unos minutos, promediando esta acción, al morador de casa, lo habían reducido, ya lo habían metido en un baño de la planta baja, y ella llega con el hijo, con un hijo de menor de edad, también la reducen por violencia verbal, y la traduce también al baño, y donde después, evidentemente, hacen una revisión del domicilio y se llevan algunos efectos personales de la familia, y también se llevan un vehículo, una Toyota Hilux, propiedad del marido de la intendenta, y se llevan algunos otros efectos también electrónicos. Son teléfonos celulares, laptops, una Play, y lo que llama la atención es que se llevaron el DVR. La casa contaba con circuito cerrado y se llevan el DVR. El típico delito de entradera merece una planificación previa, una logística, unos actos de observaciones, así que actos preparatorios bastante abundantes para poder ingresar. Así que estamos trabajando esto, a ver qué tinte tiene o cuál es el móvil del hecho, si era la parte económica de la empresa familiar o del marido, o la parte de la intendencia, de la parte política.
0: Bueno, esta semana fue el aniversario del Movimiento Popular Neuquino. Hace rato que no veo un aniversario tan apagado. Un partido provincial que sigue golpeado, sigue knockout después de haber perdido las elecciones en manos del actual gobernador Rolando Figueroa, que se tuvo que abrir del MPN y formar su propio partido. Le preguntaron esta semana al ex gobernador y presidente de la convención, Jorge Augusto Zapag, cómo ve al partido. ¿Cómo atraviesa el histórico partido provincial esta coyuntura de tener que estar mirando la gobernabilidad desde afuera? Y esto respondía, en diálogo con la radio del diario Río Negro, Jorge Zapag.
12: Hay que mirar para adelante, es el mejor homenaje, ¿no?, a los fundadores del partido. Al Movimiento Popular Neuquino le tocó perder una elección en el 2023, luego de haber ganado todas las elecciones en las cuales se presentó para disputar la gobernación de la provincia, ¿no? Esa derrota electoral genera, obviamente, un recambio necesario en lo que significa las perspectivas del partido. El partido lo encuentra ahora, al Movimiento Popular Neuquino, en la necesidad de un recambio dirigencial en sus autoridades. Va a haber elecciones, seguramente ahora en agosto, habrá que convocarlas antes, porque en septiembre vencen los mandatos, y allí las nuevas conducciones, de las nuevas dirigencias del MPN, definirán ese destino. Pero todo ese proceso histórico del MPN, que culmina en esa derrota electoral del 2023 por distintas circunstancias y distintas causas, lleva a que el partido ahora tiene que trabajar en fortalezas, en unidad, en preparación para poder competir, buscar fortalezas, buscar unidad. Tendrá que dar un salto a nuevas alianzas, a nuevas perspectivas, y ese es el desafío del momento. Así que creo que hay que trabajar con orgullo por la identidad, orgullo por su historia, pero sin perder de vista el porvenir. Para las nuevas generaciones, para los jóvenes, el MPN siempre significó garantía de gobernabilidad, de fortaleza institucional, de pluralismo, ¿no es cierto?, de estabilidad en las estrategias públicas, de federalismo, de construcción de un progreso social y desarrollo económico. Bueno, con todas esas herramientas y banderas hay que construir unidad y prepararse. Prepararse significa bajar al llano a competir. Ir a improvisar no tiene mucho sentido. Hay que tener fortalezas para ir a competir. Confío que el MPN, como el ave fénix, desde las cenizas va a encontrar un nuevo periodo de inspiración y va a salir a competir. No necesariamente por la gobernación el año que viene, será por las intendencias, las diputaciones, las concejalías, y bueno, después, una vez construida la fortaleza, la unidad y preparados los equipos, se sale a la cancha a competir.
0: ¿Qué tal? No van a ir por la gobernabilidad, obviamente, el año que viene, pero se van a preparar para los 4 años que viene desde el Movimiento Popular Neuquino. Nos vamos. Son las 11:02, estamos hasta medio pasaditos y siempre quedan cosas ahí en el tintero. Además de ser el aniversario del MPN, esta semana fue el aniversario de la radio, así que queremos darle un abrazo muy grande a Charlie y a todo el equipo de la radio. 37 años cumple Radio Libertad, es un gran logro mantenerse en los tiempos, pasando por distintas situaciones y seguir en el aire, como Radio Libertad. Así que nosotros felices de estar en este lugar y de compartir también un aniversario más y que nos sigan teniendo en cuenta dentro de este espacio que tanto disfrutamos, que es Radio Libertad. Así que feliz aniversario también para nuestra querida radio. Estaba mirando las redes que el velorio del Indio Solari, el velatorio público del gran Carlos Indio Solari, será mañana domingo finalmente. Esperan una masiva despedida. Ya ha sido masiva la despedida a través de las misas ricoteras que se están haciendo en todo el país. Y es que es lógico lo que genera la muerte del Indio Solari. El día que se apagó una voz, pero no un fenómeno. Porque hay artistas que hacen canciones, hay artistas que llenan estadios y después están estos pocos elegidos que terminan convirtiéndose en parte de la vida de la gente. Argentina despide a uno de ellos, Carlos el Indio Solari. Quizás lo más impresionante de su partida no sea la noticia en sí, sino lo que provoca, porque cuando muere una figura pública, generalmente se recuerda su obra, se repasan sus éxitos y se cuentan anécdotas. Pero con el Indio pasa algo distinto, porque no se va solamente un músico, se va una voz que acompañó generaciones eternas. Un tipo que logró algo que muy pocos artistas consiguen, que es convertirse en parte de la identidad emocional de millones de personas. Muchos no conocieron personalmente a Carlos Solari, nunca compartieron una charla, un café, un abrazo con él. Sin embargo, hoy sienten una tristeza genuina, profunda, difícil de explicar, como cuando se te muere un familiar, como cuando se va alguien cercano, como cuando se apaga una presencia que estuvo ahí durante gran parte de nuestras vidas. Las canciones de Patricio Rey y sus Redonditos de Ricota primero y las de su carrera como solista después no fueron solamente música, fueron refugio, compañía, rebeldía, resistencia, celebración en algunos casos y también consuelo. Estuvieron en los primeros amores, en las amistades que parecían eternas o que fueron eternas, en los viajes interminables por la ruta, en las noches de fiesta y también en los momentos más difíciles. El Indio construyó un fenómeno cultural único, sin grandes campañas de marketing, sin buscar los flashes de los diarios, de la televisión, sin seguir las reglas de la industria, y quizás justamente por eso se volvió tan inmenso. Porque cada uno encontró en sus letras algo propio, una frase para aferrarse, una canción para sanar, una excusa para seguir adelante. Hoy seguramente habrá miles de personas escuchando los mismos temas, compartiendo recuerdos, subiendo fotos de recitales, desempolvando entradas guardadas durante muchos años, porque cuando un artista logra atravesar tantas vidas, deja de pertenecerse a sí mismo para transformarse en patrimonio sentimental de un pueblo. Por eso cuesta tanto despedirlo, porque en realidad no estamos despidiendo solamente a un cantante, estamos despidiendo una parte de nuestra propia historia. Y aunque por las noches haya silencio en algún escenario, aunque la noticia duela, hay algo que resulta imposible de apagar: las canciones, esas que van a seguir sonando como esta de fondo, esas que seguirán sonando en la radio, en un auto, en una guitarra desafinada entre amigos o en los auriculares de alguien que necesita sentirse acompañado. Porque las voces no se apagan, los cuerpos se van, pero hay artistas que consiguen una forma rara y hermosa a la vez de quedarse para siempre. Y el Indio Solari, sin dudas, es uno de ellos. Larga vida al gran Carlos Indio Solari. Y esto está de ahora en más en nuestras manos, nene. Hasta la semana que viene.

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1: En Neuquén.
2: Es la hora 11:10.
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0: en Neuquén.
1: Es la hora 11:30 minutos.
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0: en Neuquén.
1: Es la hora 11:44 minutos.
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0: en Neuquén.
1: Es la hora 11:58 minutos.
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0: en Neuquén.
1: Es la hora 12:29 minutos.
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0: en Neuquén.
1: Es la hora 12:46 minutos.
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0: en Neuquén.
1: Es la hora 13:01.
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0: en Neuquén.
1: Es la hora 13:27 minutos.
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0: en Neuquén.
1: Es la hora 13:31 minutos.
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4: A 11 años del primer Ni Una Menos, Aten se movilizó en toda la provincia para decir una vez más, vivas y libres nos queremos. Escuchamos a Flor Bobadilla Luna, secretaria de Juventudes, Géneros y Diversidades en Aten.
5: Con muchísima fuerza y con un grito que realmente viene desde la bronca, porque es increíble, digo, es intolerable, es inaceptable que nos sigan matando por nuestra condición de género. Es inaceptable. Y eso nosotras lo tenemos muy claro, lo tenemos claro como trabajadoras y lo tenemos claro como trabajadoras de la educación. Por eso también para nosotras es sumamente importante en estos 20 años de la sanción de la ESI abrazarla, porque es la ESI la que nos permite construir también escuelas y mundos libres de violencia. Así que este 3 de junio para nosotras tiene un componente profundamente político, económico, social y pedagógico, porque en este contexto somos las trabajadoras de la educación también las que defendemos las escuelas como territorios de paz y de igualdad.
4: Escuchábamos a Flor Bobadilla Luna, secretaria de Juventudes, Géneros y Diversidades en Aten.
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3: 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Noticias del Sindicato Único de las Trabajadoras y Trabajadores de la Educación de Neuquén y sus 22 seccionales.
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0: En Neuquén.
1: Es la hora 13:45 minutos.
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0: En Neuquén.
1: Es la hora 14.
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0: En Neuquén.
1: Es la hora 14:10.
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0: En Neuquén.
1: Es la hora 14:31 minutos.
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0: En Neuquén.
1: Es la hora 14:52 minutos.
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0: en Neuquén.
1: Es la hora 16.
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0: en Neuquén.
1: Es la hora 16:26.
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0: en Neuquén.
1: Es la hora 16:30 minutos.
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0: en Neuquén.
1: Es la hora 16:39 minutos.
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0: en Neuquén.
1: Es la hora 16:58 minutos.
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0: en Neuquén.
1: Es la hora 17:32 minutos.
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0: en Neuquén.
1: Es la hora 17:46 minutos.
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0: en Neuquén.
1: Es la hora 17:59 minutos.
0: En Neuquén.
1: Es la hora 17:59 minutos.
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1: En Neuquén.
2: Es la hora 18:28 minutos.
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0: En Neuquén.
1: Es la hora 18:46 minutos.
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0: en Neuquén.
1: Es la hora 18:59 minutos.
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1: En Neuquén.
2: Es la hora 19, 28 minutos.
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5: A 11 años del primer Ni Una Menos, Aten se movilizó en toda la provincia para decir una vez más, vivas y libres nos queremos. Escuchamos a Flor Bobadilla Luna, secretaria de Juventudes, Géneros y Diversidades en Aten.
6: Con muchísima fuerza y con un grito que realmente viene desde la bronca, porque es increíble, digo, es intolerable, es inaceptable que nos sigan matando por nuestra condición de género. Es inaceptable. Y eso nosotras lo tenemos muy claro, lo tenemos claro como trabajadoras y lo tenemos claro como trabajadoras de la educación. Por eso también para nosotras es sumamente importante en estos 20 años de la sanción de la ESI abrazarla, porque es la ESI la que nos permite construir también escuelas y mundos libres de violencia. Así que este 3 de junio para nosotras tiene un componente profundamente político, económico, social y pedagógico, porque en este contexto somos las trabajadoras de la educación también las que defendemos las escuelas como territorio de paz y de igualdad.
5: Escuchábamos a Flor Bobadilla Luna, secretaria de Juventudes, Géneros y Diversidades en Aten.
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4: 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Noticias del Sindicato Único de las Trabajadoras y Trabajadores de la Educación de Neuquén y sus 22 seccionales.
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0: en Neuquén.
1: Es la hora 19:39 minutos.
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0: en Neuquén.
1: Es la hora 19:58 minutos.
0: En Neuquén.
1: Es la hora 19:58 minutos.
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0: ¿Todo bien? ¿Estás
1: bien?
0: ¿Qué pasó?
2: ¿Qué pasó? Mucho baile y poca barriga, falta la barriguita acá que está.
0: A ver. ¡Mamá! Saben bailar, ¿eh? Pero cuando los hago barrer, nada.
3: En Neuquén. Es la hora 20:30 minutos.
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0: en Neuquén.
1: Es la hora 20:49 minutos.
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0: En Neuquén.
1: Es la hora 20:59 minutos.
0: En Neuquén.
1: Es la hora 20:59 minutos.
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